camino al éxito está formado por información, acción y perseverancia. Cada paso, por pequeño que sea, te acerca a la meta.

Buenas noches, hola, ¿qué tal? Buenas noches, bienvenido a nuestra transmisión. Bienvenidos amigos oyentes del campo y la ciudad. Arrancando nuestra transmisión, gracias, muchas gracias, gente preciosa que ya está en nuestra sintonía para disfrutar de nuestra bendición. Saludos, Carelli. Carelli, saludos también para José Peralta, que se viene uniendo a nuestra transmisión. Qué bendición acompañarles.

0: Escuchamos esa canción de Samuel Hernández, Por si no hay mañana.
1: Obviamente,
0: Por si no hay mañana. Iniciando nuestra labor, gracias. Dale a compartir a nuestra transmisión y disfruta de esa bendición de esa noche. Gracias.
1: La escribí pensando no solamente en Dios, sino también en mi familia. Estuve cerca de la muerte en Sudamérica. Y aquel día llegué a pensar que era mi última noche. 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

conectando a más personas a través de la 89.3. Y claro, el pueblo del Señor ya activado, disfrutando de nuestra audición de Noche de Alabanza. Yo sé que se casita, usted que está, que va viajando, que nos está viendo, que está compartiendo la transmisión. Muchas gracias. Comenzaremos con mensajes de WhatsApp para la gente que está escribiendo en el WhatsApp. Gracias. Mientras tanto, usted dale a compartir y ahorita comenzamos a leer los comentarios y díganos de qué parte nos ves. Hola, regáleme el canto Sabor a Miel de parte de Maricelis Cabrera. Se nos reporta de Caño de los Bravos. Saludos, Maricelis. Bendiciones. De parte de Yaceli Cabrera, se nos reporta de Caño de los Bravos y quiere escuchar Amigo Solo Dios. Vamos a escuchar música. Aquí traemos esta bonita, estos dos alabanzas que me han solicitado. Ahí está. Las 6:40 minutos. Bienvenidos. Vamos compartiendo. Ya es hora. Ya es hora de calentar motores. ¿Qué ha pasado?

Compartan, compartan, compartan. Saludos, Miriam Puente. Buenas noches. Buenas noches. Bienvenidos a nuestra transmisión. Vamos compartiendo, vamos conectando a los demás. Conecta a tus amigos. Vamos, 2, 3, 4, 5, 6, 7, 8, 9, 10. ¿Con cuánto vas a compartir?

Buenas noches, bendiciones. Gracias por compartir nuestra transmisión. Vamos. Ahora sí, eso. Bendiciones, hermanos. Quiero escuchar la alabanza pinturista del dúo Líbano. Me reporta del Golfo Ecuá. Soy fiel oyente de la radio de parte de Arcelia Palacio Gutiérrez.

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Hola, bendiciones. Regáleme el tema Valle de Lágrimas.

0: Saludos para Jacqueline Blandón, el Golfo y Cuaj. ¿Cuál es la alabanza que quieren? A ver, dime. Saludos para Minadad Córdoba. ¿Qué tal, la Minadad? Bendiciones, regáleme la alabanza de Alex Campos. Cuando una lágrima cae, me reporto del Paso Real, de parte de María Cruz. Bendiciones, gracias. Vamos a complacer, bendiciones, gracias, pueblo del Señor, a esos que siempre se conectan y están disfrutando. Saludos para Rubén Herrera, bendiciones. La alabanza, regáleme el tema Renacer. Saludos para Jacqueline Hernández. ¿Qué tal, Jacqueline? Hola, ¿qué tal? Hola, bendiciones, buenas noches.
1: ¿Aló?
0: Sí, buenas noches, díganos.
1: El tema que le pedí es Bella Mansión de Rey Divino.
0: ¿Cuál es el tema?
1: Bella Mansión de Rey Divino.
0: Bella Mansión.
1: ¿Sí?
0: De Rey Divino. ¿Con quién tengo el gusto?
1: Hola, que le escribió Jacqueline
0: Blandón
1: del Golfo
0: y Cuba. Gracias, entonces, ¿sí? Por ahí le complacemos. Gracias. Amén, gracias. Bendiciones.
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0: A todos los que se han conectado, dice Griselda, denle tap, tap a la pantalla. Vamos, tap, tap, así, rapidito. Compartan la transmisión. Saludos, Griselda. Christopher. Saludos para Minadad. Aquí escuchando Cairo, qué bendición. Saludos para Jacqueline Hernández. ¿Qué tal, Jacqueline? Vamos, vamos, vamos, es todo. Vamos complaciendo peticiones. Ahí está, complaciendo peticiones. Buenas noches, bienvenido. Denle compartir, rapidito. Desde Minnesota, dice Minadad. Vamos conectando a los demás, pero necesitamos el apoyo de ustedes, vamos.

gracias. Bueno, estamos ya a las 7 en punto a las 7 de la noche. Lee Castellón, déjenme los nombres, por favor. Aparece, bueno, hay gente que se escribe su nombre completo en el perfil, pero hay otros que usan abreviatura, ¿verdad? Por más corto. Saludos para Mabel, 95407. Saludos, Mabel. Miriam Fuentes, buenas noches. Saludos para Santos Oliva, complacerme con el canto Algo Diferente de Ramón González. Buenas noches, estaremos complaciendo su petición. Gracias a Mabel por ese hermoso regalo que manda para Kairos, por esa rosa. Gracias, que el Señor me lo bendiga. Saludos a Miriam, vamos a dar una bonita canción por acá.

0: bendiciones. Regáleme la alabanza. Eres el motivo de mi cantar, de Agustín Amador. De parte de Maylin Sobalbarro, lo escucho acá en La Marañosa. Maylin. Hola, ¿qué tal? Bendiciones, buenas noches.
1: Buenas noches, hermano Manuel.
0: Buenas noches, bendiciones, digamos.
1: Le hablo aquí del Consuelo Ciuna, hermano.
0: Del Consuelo Ciuna.
1: Sí, el hermano okay. Pablo Palacio, hermano.
0: Hermano Paulito.
1: Sí, hermano, quiero que me complazca a mi mamá porque ayer tuvo el cumpleaños, hermano.
0: Ok.
1: Ahí me le pone algo de Humberto Salán, algo bueno, hermano. O sea, mi mamá es fiel oyente de Radio Cairo todas las mañanas y en la tarde escuchamos la serie de alabanza.
0: ¿Cuándo estuvo de cumpleaños la sierva?
1: Ayer tuve cumpleaños mi mamá.
0: Ayer estuvo de cumpleaños, qué bendición. Sí, ¿ok?
1: Sí. Me le pone algo sonado, un par de alabanzas bonitas, hermana, a la hermana Aurora Herrera González, del Consuelo Ciuna.
0: Aurora Herrera González.
1: Sí, fiel oyente. Se levanta la hora que está prendida la radio, se levanta a orar mi mamá con la radio encendida.
0: Qué bendición, varón. Es un honor. Dios me le bendiga. Usted,
1: hermano Manuelito.
0: Gracias. Bendiciones.
1: Sí, un abrazo a la distancia, hermanos, que somos siervos de Dios, que los queremos mucho en el Señor.
0: Igual, siervo. Dios me le bendiga. Ahí le complacemos. Bueno, gracias.
1: Bueno, buenas noches.
0: Hermano. Buenas noches. Gracias. Me piden la canción El Amor Llegó. Dice Josué Zamora, complázcame con la alabanza de los Gigantes del Rey. ¿Cuál será ese? El Amor Llegó. El Amor Llegó. Saludos para Daniel Cruz. Dios le bendiga, hermano Manuel. Lo escucho acá en Poteca. Gracias. 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Para la sierva que estuvo de cumpleaños ayer. Ahí está. Felicidades.

Ese tema, El amor llegó de los gigantes, no lo pude encontrar, muchacho. Alguien me pidió eso, algo diferente. Fue aquí en TikTok. Saludos, bendiciones, ahí les complacemos. Saludos para Francisco López, que nos escucha en Bonanza. Gracias, Dios le bendiga. Al igual que para Daniel Cruz, me solicita Lágrimas en el Desierto. Estaremos complaciendo su petición.

0: Ya a las 7:23 minutos, 7:23. Buenas noches. Dice TikTok que me quitó el acceso a los regalos. Nah, hombre, ¿qué?
1: Después de la jornada.
0: Nosotros que estamos cortos con eso y ellos que se vienen quedando con lo que regalan para la radio, ¿te imaginas? Quiero mandar un saludo especial a todos ustedes, hermanos. Gracias por compartir. Bendiciones, una alabanza, el motivo en mi cantar por ahí sonaba de parte de Meilis o Alvaro, que nos escuchen la Marañosa. Bendiciones.

Quiero escuchar la alabanza que critiquen de Eddie Lago para saludar a los hermanos de la iglesia Alfa y Omega de parte de Lady Sosa de Quebrada Negra, arriba fiel oyente de Kairos.

Martínez, de parte de Yarixa González. Saludos para Erenia Rizzo. Quiero que me complazca con una alabanza. Te amo porque me nace hacerlo. Saludos para Yugdania. Saludos. Saludos para Erenia Rizzo, de parte de Yarixa González. Bendiciones, buenas noches. Buenas noches, El Espejo No Miente, de parte de Omar Dávila, de acá de Son Popera. Omar, ok, saludos, te complacemos. No me manden notas de audio porque es imposible escucharla. Bendiciones, saludos y bendiciones, de parte de Edwin Melgara, de Las Vegas, San Juan. Regáleme el tema La Regla de Oro, de Oscar Ovidio, ok. Vamos a la música y gracias por escuchar Kairos.

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Las 7:37 minutos, 7 de la noche, 37 minutos. Gracias. Se me cortó la transmisión. Se cortó la transmisión. Hola, buenas noches. Quiero escuchar Una princesa de Diana Mendiola, de parte de Jacqueline Herrera, del Bramadero Fantasma. Ok. Bendiciones, buenas noches. Hola, ¿qué tal? Quiero escuchar el tema La Pinturita, me reporto, de Locote, de parte de Karina Romero. Bendiciones, quiero escuchar el tema Cruzando el Desierto, de parte de Marixa Celedón, de Wiwili.

Claro, estaremos complaciendo su petición. Recuerden, amigos oyentes del campo y la ciudad, recuerden. Recuerden que estamos todos los días de lunes a viernes acá en la 89.3.

0: rezamos todas las noches llevando bendición a miles y miles que nos acompañan en diversas partes de toda Nicaragua y más allá, donde quiera que nos acompañen. Es una bendición estar con todos ustedes. Buenas noches.
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Buenas noches, ya las 7:51, 7:51, gracias. Vamos retirándonos ya de ese espacio, gracias. Pueblo del Señor en diferentes partes, en todo el territorio nicaragüense que están conectados, escuchando Kairos.

0: Adán, bendiciones, buenas noches.
1: Póngame un canto, hermano.
0: Sí, ¿cuál es el tema?
1: Nos llaman loco.
0: Ok, ¿quién canta la canción?
1: Los salmistas de Jehová.
0: ¿Con quién tengo el gusto?
1: Con Esteban Martínez, de aquí de San Marcos, municipio Muy.
0: Municipio Muy, ¿qué tal se escucha la radio Muy?
1: Aquí le escuchamos carito, hermano.
0: Bueno, por ahí le complacemos entonces, siervo, gracias.
1: Bueno, que la bendiga.
0: Bendiciones, gracias.

crees que esa es? Me dicen loco. Pero no es de los salmistas, es de Giovanni Rodríguez. Ahí le complacemos. Las 7:55, ya, casi para irnos.

0: tengo saludos para Obed Gradis. Buenas noches, quiero escuchar la alabanza Conquista tu gigante. Y como ladrón de Tomás Ocampo. Vamos a dar una alabanza nomás, porque ya se nos venció el tiempo. Como ladrón de Tomás Ocampo. Así es que con eso nos vamos.
1: Escucho por ahí.
0: Gracias. Muchas gracias a esa gente preciosa que siempre estuvo pendiente de nuestra transmisión. Buenas noches. Buenas noches, muy buenas noches, gracias. Gracias por haber estado en sintonía de Cairo y mañana nos reencontramos con todos ustedes.

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0: ¡Soldado Dipper!
1: ¡Presente, mi capitán!
0: ¿Usted anda a caballo?
1: No, mi capitán.
0: ¿Anda en avión?
1: No, mi capitán.
0: ¿Está en la infantería?
1: No, mi capitán.
0: Entonces, ¿de qué soldado me habla, Dipper?
1: ¡Soy un soldado de Jesús!
0: ¡Muy bien!
2: ¡Niños de Jesús!

0: estrellas.
1: Muy buenos días, bendiciones al pueblo del Señor que nos sintoniza en esta hermosa mañana. Una mañana hermosa que el Señor nos está regalando en este día de hoy, sábado 15 de agosto del año 2026, avanzando ya 36 minutos de las 8 de la mañana. En este momento ya estamos transmitiendo para cada uno de los niños fieles oyentes de Kairos el programa Niños de Cristo, de 8 a 9 de la mañana los días sábados. Así que gracias a los pequeñitos que están al pendiente de nosotros disfrutando de este programa. Que mi Dios me les bendiga, que Dios siempre les ayude a continuar adelante en todo lo que ustedes hagan.

Así es entonces, estamos agradecidos con nuestro Dios porque Él nos permite el hermoso privilegio y a Él le place en su hermosa voluntad que estemos acá nuevamente compartiendo con los oyentes de Kairos nuestra audición. En esta audición de este día de hoy, 15 de agosto del año 2026. Quiero compartir un texto bíblico para los niños que me están escuchando en esta preciosa mañana. En un texto muy conocido por todos y espero que por ustedes también. Entonces, lo que nos dice es Filipenses 4:13. Su palabra nos dice en este hermoso versículo: todo lo puedo en Cristo que me fortalece. Yo creo que usted se lo sabe. Entonces, a veces los niños pueden sentir que algo es muy difícil de aprender algo nuevo les parece muy difícil, o quizás obedecer, hacer una tarea o enfrentar un momento que les da miedo. Este versículo nos enseña que no estamos solos, que Jesús nos da la fuerza para seguir adelante, nos ayuda cuando sentimos que no podemos. No significa que todo será fácil, sino que con Cristo podemos enfrentar cada desafío con fe y valentía y esperanza. Entonces, el mensaje que le quiero dejar a todos los niños que me están escuchando en esta mañana, que cuando usted se sienta que no puede, recuerde que Jesús está con usted y que Él le dará las fuerzas que necesita. Porque tenemos un fiel amigo y un Padre eterno, y es nuestro Dios, que va a estar con nosotros todos los días hasta el fin del mundo. Así que los pequeñitos, en esta mañana los invito a no temer, a no tener miedo de las cosas, porque Dios está en su corazón, está en su vida, y Él va avanzando junto a su lado. Así es, entonces les dejo este hermoso versículo de la palabra de Dios en Filipenses 4:13. Todo lo puedo en Cristo que Él me fortalece.

saludamos a todos los pequeñitos de la gran familia Cairo 7 que nos están escuchando en casita, que están disfrutando de este programa. Dios me les bendiga de una manera muy especial. Gracias por sintonizarnos. Saludamos en las diferentes comunidades a los pequeñitos, a los príncipes, a las princesas, a esos reyes del hogar que están allí sintonizándonos, que están allí disfrutando del programa Niños de Cristo. Este programa es especialmente para usted, mi niño, para usted, mi niña, para todos los niños que están escuchando Kairos. Así es, entonces este programa especialmente y exclusivamente es para usted.

Ok, entonces ya 39 minutos avanzados de las 8 de la mañana. Quiero por acá leer un reporte que nos ha llegado para luego complacer. Nos dice, buenos días, regáleme el tema Los Dientes de Pánfilo. Atentamente, Joet Rosales Pérez, la escucho en Santa María del Cedro. Dios bendiga a toda la niñez de Santa María del Cedro, especialmente los saludos a Joet Rosales Pérez, que nos está sintonizando en este maravilloso momento. Y nos solicita el tema Los Dientes de Pánfilo. Aquí lo tenemos ya preparado. Saludos, Joet. Dios me le bendiga. Gracias por sintonizarnos. Complacemos esta solicitud entonces. Esperamos que los niños lo disfruten. Y enseguida regresamos. Vamos a disfrutar de dos participaciones. El tema Los Dientes de Pánfilo para complacer a Joet. Y el tema musical Jesús ama a los niños con Bismar, el niño de oro.

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8:47. Ahí anteriormente complacíamos solicitud de pequeños que nos están sintonizando desde casita. Muchas gracias por sintonizarnos. Saludos a los padres de familia que ahí están encendiendo su radio receptor para que su pequeñito escuche Radio Kairos y el programa Niños de Cristo. Dios me les bendiga de una manera sumamente especial. Ya estamos en la recta final de este programa. Vamos a despedir estos últimos minutos, con alabanzas exclusivamente para los niños. Y si usted quiere hacerme una solicitud para saludar a su niño, a eso de las 10 de la mañana vamos a estar complaciendo, porque en este momento de 9 a 10 tenemos un espacio de un programa pagado. Entonces en este momento, el espacio siguiente, no vamos a poder complacer esas solicitudes. Entonces, si usted se quedó con el deseo de saludar a su niño, a eso de las 10 de la mañana vamos a estar en un espacio de música variada para que usted nos haga la solicitud que a usted más le agrade. Así que Dios les bendiga y tengan una linda mañana, y síganos acompañando, siga disfrutando de la frecuencia 89.3 de su radio Kairos 7.

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hermoso día de hoy, de poderlos dar, verdad, la fuerza para venir a este lugar y siempre con ese propósito de orar al Señor. En esta hora, verdad, voy a hacer una breve oración para después, verdad, estar saludando a todos los hermanos del Coco, verdad. Padre, en esta hora, Jesús, estoy delante de tu presencia, Dios amado. Primeramente, Dios mío santo, como hombre necesitado de tu palabra, como hombre sediento de tu palabra, Jesús. Porque sé, Dios mío santo, que sin ti no puedo aún, Dios mío santo, ni respirar. Pero bajo la cobertura de tu espíritu que estamos, necesitado como hombre sediento cada día de tu palabra. Bendice, Dios mío santo, cada hermano que a través de esta radio, Dios mío santo, va a escuchar tu palabra. Aquellos, Dios mío santo, que se proponen para escuchar, Dios mío bendito, tu palabra a través de la alabanza. Bendice, Dios mío santo, aquellos que abren sus oídos, como dijo el profeta, el pueblo que esté sediento de querer beber de esa agua, Dios mío santo, que viene de lo alto, Jesús. Bendice cada oyente, cada amigo, cada varón, cada mujer, Dios mío santo, de los que están allá, Dios mío santo, a lo largo de este bello país de Nicaragua, Jesús amado. Bendice la locutora que está también, Dios mío santo, en este bello lugar, Jesús de la gloria. Bendícelo, amado Dios, y que la bendición de nuestro Dios esté cada día con nosotros. Bendiciones a cada uno. Bueno, hermano, aquí estamos, ¿verdad?, para felicitarle a todos los hermanos que están escuchando el bello programa que dirige el hermano Alberto López. Ya que, ¿verdad?, el día de hoy por X trabajo que él tiene no pudo estar aquí, ¿verdad?, en este lugar, pero aquí estamos, Dios. Siempre para poder hablar el misterio de la palabra del Señor. Ya que es una bendición de Dios de poderlos dar la fuerza, como les digo, de estar en este lugar. Bendiciones a todos los amigos. Hasta allá el Coco, ¿verdad? Toda la iglesia, ¿verdad? Del ministerio del Señor Jesús, como son, ¿verdad? El pastor Juan Ramón López, le estamos dando mucha salud, ¿verdad? Al hermano Alberto, hermana Katy, hermana Noemí, Blanca Noemí, ¿verdad? Hermana Celedonia, hermana Rosario. Y a todos los hermanos, ¿verdad?, que están conectaditos en la radio para escuchar este bello programa. Ya que es una bendición, ¿verdad?, del Señor. De que se siga predicando el Evangelio del ministerio del Señor Jesús. También hasta la vigilia, ¿verdad? Vamos a saludar a Juan Ramón Espinosa. La vez pasada el hermano Juan Ramón Espinosa me dijo: cuando llegue el programa, hermano, felicíteme. Bendiciones, mi hermano Juan Ramón, ¿verdad?, Espinosa, y a la hermana, ¿verdad?, Paulita. También felicitaciones, hermano, su hijo, su familia. Que sea Dios bendiciendo, ¿verdad? Y a todos los que están conectados hasta allá arriba, los placeres del Coco, doña Dulce, ¿verdad?, también que está conectadita. Doña Teresa, ¿verdad?, la del otro lado del río, ¿verdad? También estamos saludándole. Son Popera, pertenece a la hermana, ¿verdad? Bendición, hermana Teresa. Y entonces, ¿verdad?, es una bendición del Señor poder estarle, ¿verdad?, saludando. Y, ¿verdad?, cada día dándole gracias al Señor por todos los favores que Dios nos ha regalado. Sabemos que cada hora que pasa, cada minuto que pasa, tenemos por qué darle gracias a Dios. Ya que hay un propósito de Dios muy grande. Y el propósito del Señor muy grande es que usted y yo reconozcamos que solamente en Jesús hay vida eterna, que solamente en Jesús hay perdón, y solamente en Él podemos encontrar la salvación. De otra manera, hermano, pues dijo Pablo, creíste en vano. Y nosotros, ¿verdad?, ese es el propósito de querer hacer llegar a todo aquel amigo que se propone a escuchar este bello programa. Porque directamente, hermano, el mundo te puede decir muchas cosas. Pero Dios no te dice, ¿verdad?, que haga las cosas incorrectas, sino que haga las cosas correctas. Y las cosas correctas fueron las que hicieron sus divinos discípulos. Anunciando el Evangelio de Jesús, predicando el Evangelio de Jesús. Es un propósito, hermano, de que yo sé que cualquier amigo puede conocer y leer la Biblia. La puede leer, pero si no tiene un conocimiento que lo haya pedido a Dios, no va a poder discernir su bella
bendita palabra. Hermano, yo creo que es un propósito de Dios, como le digo, que todavía le sigamos adorando al Señor. Porque hay unas naciones, internet, ¿ve? Hay unas naciones que ya no se puede predicar el evangelio. Hoy los cristianos, ¿verdad?, están siendo atribulados, los están asesinando. Hermano, métase en internet, mire cosas buenas, hermano. Y entonces es tiempo de que nosotros digamos, bueno, voy a hacer ese voto con el Señor también. Porque no sabemos en qué momento este mundo se puede dar vuelta y todo el mundo va a fracasar. Yo creo que es un propósito de Dios. Y cada día que Dios se propone, entonces vienen las revelaciones. En aquel tiempo, cuando iba a acontecer un problema, había una revelación de parte de Dios para que el pueblo se preparara. Y es una revelación muy grande. Bueno, yo creo que el pastor tuvo una revelación muy grande, un propósito de Dios. Le voy a dar un poco breve, ¿verdad?, seguimiento a lo que el hermano estaba diciendo. Dice que él miraba un planeta muy grande en medio de una gran mar de agua. Escuche bien, amigo. Y dice que allí estaba toda aquella multitud de personas, etcétera, etcétera, de personas, lleno de muchas personas. Pero luego dice que aquel planeta se dio vuelta y todo el que estaba allí arriba del planeta fracasó. Y él mismo dijo, bueno, está la iglesia, porque dijo que ahí estaba también iglesia del Señor. Pero luego dice, comenzaron a salir uno por uno, ¿verdad? Y dijo, al pueblo de Dios no le ha pasado nada. Qué bueno que es, ¿verdad?, cuando Dios viene advirtiendo a tiempo y fuera de tiempo. Hermano, vamos a estar leyendo la palabra del Señor, ¿verdad? Y váyase conmigo. Váyase conmigo al libro de Timoteo. Primera de Timoteo 3, adelante, al 1 adelante, vamos a empezar. Porque allí está el engaño de las personas. Cuando muchas personas, ¿verdad?, piensan que aquel que tiene gran estudio, que ha pasado por grandes instituciones, es el único que puede predicar el evangelio del Señor. Pero aquí lo vamos a ver. Y dice la palabra del Señor, como está escrita en su bendito y santo nombre, en el nombre de nuestro Señor Jesús. Palabra, dice, fiel. Sí, alguno, dice, óigalo bien, como dice, sí, alguno anhela obispado. Óigase bien. Buen obra desea. Ahora viene aquí. Si alguno desea obispado, buena obra desea en el camino del Señor. El anhelar, no solo yo lo puedo tener, lo puede tener el amigo, lo puede tener el hermano, lo puede tener el niño. Anhelar predicar el evangelio de Jesús. Pero lo que viene detrás de aquí es lo que no cumplimos, o es lo que estamos fallando, o es lo que directamente nos daña la vida espiritual. Oiga lo que dice aquí abajo. Pero, dice, óigase bien, es, dice, necesario.

tú que sos pastor y estás predicando el evangelio y que estás en el punto de lo que es, que dice la Biblia, eso es lo que a mí, eso es lo que a mí directamente he venido yo analizando en la vida de la humanidad hoy en día. ¿Cuántos son los que se divorcian? Y luego, ¿verdad?, se están recasando de vuelta. Oye, y entonces, ¿esta palabra dónde queda? Porque dice que el que desea un obispado, buen ministerio desea. Pero ¿cuál es el problema? El problema es cuando nosotros no creemos a la palabra del Señor. El problema es cuando nosotros desobedecemos a la palabra del Señor. Y entonces seguimos anunciando el evangelio. ¿Cómo se queda el evangelio en ese punto? Se queda burlado porque Dios dijo en su palabra que sea prudente, que sea marido de una sola mujer, de una sola mujer, de una sola doncella. Porque directamente, hermano, hoy los pastores, si la mujer vino y le falló, pues cambió de mujer y luego sigue, ¿verdad?, en el ministerio. Ya es un ministerio que está depaluado a los planes divinos del Señor. Y eso es lo que directamente viene dañando a la humanidad. Decía un varón al otro día, allá por el lado de San Bartolo, donde estaban. Sí, hermano, si es que todos los que creyeron en el Señor antes fueron arrojados a los pozos de los leones y los leones se los comieron. Pero es que en la Biblia no encuentro que un varón que le sirva a Dios se lo haya comido un león. Y comenzó a hablar de la doctrina. No, desde el principio dice la Biblia que todos los que predicaron y anunciaron el evangelio de Jesús, todos sufrieron, pero Dios no les dio el punto que ellos fracasaran. Dios estaba con ellos, Dios miró por ellos. Usted puede ver la Biblia, si dice que le dice la Biblia que este Daniel fue metido al foso de los leones, pero dice que fueron guardianes los leones de él. Luego que aquellos tres hombres fueron arrojados allá en el horno de fuego, y dice la Biblia que también allí estaba el Señor con ellos. Y eso es lo que hoy te vengo a decir. Tú que estás en la radio escuchando este bello programa, analicemos la escritura, hermano, leamos la Biblia, miremos lo que Dios dice. Oye lo que dice el 3. Dice: no dado, dice, a vino, a mucho vino. No dado, dice, a vino. No, dice, pendenciero. No codicioso de ganancia. De ganancia. De deshonesta, sino dice amable, apacible, no dice avaro. ¿A quién le viene hablando Dios esto? ¿Se lo viene hablando al pueblo? Te lo viene hablando a ti, ministro, que te pones en el altar a predicar. Tú que anuncias el evangelio de Jesús. Tú que dices, yo quiero ser un ministro de Dios, quiero andar predicando en las calles, quiero andar anunciando el evangelio ahí, a donde la gente me mire, donde la gente me diga, este hombre tiene buen talento. Pero si es que el talento lo tienes que tener comenzando de tu casa para hacia afuera. Porque si tú vienes y estás en el problema de estar recasado, tricasado, no sé cómo puede estar tu vida, no estás directamente para hacer acto para predicar el evangelio de Jesús. Dice el 4. ¿Qué dice? Gobierne, dice. Bien, dice, su casa. ¿Qué dice? Tenga, dice, a su hijo en su gestión, en la congregación, con toda honestidad. Con toda honestidad. Es difícil, hermano. Por eso yo me pongo a pensar, el evangelio de Jesús no es para cualquiera que diga yo voy a predicar. ¿Por qué digo no es para cualquiera? Porque Dios, digo en mi mente, yo puedo estar predicando.

0: predicando, pero mi carne es débil. Puedo estar anunciando el evangelio, pero puedo tener un resabio en mi vida. Y eso no te lo va a conocer el siervo que llega a la iglesia, no te lo va a conocer ni aún el diácono te lo va a conocer. Te lo conoce el Señor Jesús, y tú que tú tienes tu vida encerrado es el que conoce ese resabio que tú tienes.
1: Es lo que me da esperanza.
0: Te lo digo con gran amor y respeto. Porque aún, hermano, he visto un grande hombre en el evangelio de Jesús anunciando, dice que anuncian el evangelio del Señor, pero el gran problema es que están en ese problema donde están en el casamiento. No, hermano, pero es que Dios habló de divorcio. Sí, Dios habló de un divorcio, pero no te habló, divorciaste y te volvés a casar. Aquí dice, marido de una sola mujer, respetuoso, hospedador. ¿Y cuántas cosas, hermano? Y lo mismo los diáconos, no se capeen los diáconos. El pastor que tiene su diaconizado debe de ver a qué hombre va a poner para que le ayude a desempeñar el punto donde también está llevando. Porque si usted pone una persona que no está cumpliendo con el plan divino de Dios, todo su rebaño va a fracasar, porque lo primero que los de afuera van a ver, mira quién pone. Qué lindo que es el Señor, ¿verdad? Por eso Dios, cuando escogió sus 11 discípulos, ¿qué le dijo? Todo aquel que dice que me sigue, pero no niega a su padre, a su madre, a sus hijos, a su mujer, no puede ser mi discípulo, dijo Jesús. No crea, para seguir a Dios, no crea que es nada más colgarse la escritura en un bolso y llevarla en la Biblia o llevarla abajo al seno a la iglesia. No crean, hermano. Para llevar la palabra del Señor, debe llevarla primero en su corazón y luego en su mente, y luego el desayuno sea la escritura, y luego el almuerzo sea la escritura, y luego la palabra del Señor sea la que esté limpiando todo su resabio que tiene en su vida, porque de manera más actual no va a poder ver al Señor. Hay un texto en la Biblia que dice que en el último día muchos, y oiga la palabra del Señor, no dice que uno, muchos en aquel día dirán: Señor, Señor, si en tu nombre prediqué, si en tu nombre oré por los enfermos se sanaban. Pero Dios lo que determina, dice, hacedores de maldad, ni les conozco. Y entonces lo que te digo hoy en día, tú que deseas el anhelo de obispado, hermano, no hay quien te lo impida. Pues buena obra desea en el camino del Señor. Buena obra deseamos. Anhelamos la obra del Señor. Queremos predicar en las calles. Queremos anunciar en los hospitales. Queremos ir a las cárceles a predicarle a los presos. Queremos hacer la obra del Señor. Pero si tenemos un bebé y problemita en nuestra vida, ahí lo frenamos, hermano. Los pajarillas, los de los carros, que con menos problema que él esté fallando, esa máquina se echa a perder. Cualquier momento va al guindo y fracasa todo el que va dentro de ella. Así lo mismo. No, hermano, pero es que yo soy amable, hermano, es que mira, yo soy portadero, yo soy esto y esto. Pero ¿cuál es el problema? El problema es lo que Dios dice. Que debemos de dar buen testimonio, para que convenzamos a los amigos que están afuera. Debemos de gobernar bien la obra del Señor, para que el mundo pueda verlo de nosotros. Y entonces digan: hombre, este hombre, si verdaderamente está predicando el evangelio. Hermano, hoy hay hombres que no se les ha muerto ni 3 días la mujer, y cuando ya están casados con otra mujer, listo, hermano, ¿cómo está el mundo? Yo felicito al hermano Ramón, mi pastor, porque directamente ya la esposa, verdad, yo creo que cumplió más de año, y ahí sigue el varón del Señor, ahí sigue de pie de lucha. Bendiciones para que este varón No hay que diga el mundo de él. Y ese es el testimonio, porque cuando Pedro predicó, no hay quien le dijo: Pedro, vos tenés otra mujer por allá, ¿y cómo estás anunciando el evangelio de Jesús? No hay quien le dijo: haces estas cosas fuera de la palabra que Dios dejó. No. Y el fiel se paraba y anunciaba el evangelio de Jesús, diciéndole: arrepiéntase y conviértanse, porque si no, no podremos entrar al reino de Dios. Ahora, aquellos que se dicen que el que puede desempeñar es aquel biblioteco, aquel que está en el instituto, aquel que es sabio, porque hay obras que son, hermano. Si uno sabe ni tan solo una letra, uno te pone, pero ni que presidas un culto especial. Te tiran de menos. Porque lo primero que dicen: este hombre no sabe nada, ¿para qué lo vamos a poner a desempeñar la obra del Señor? Vámonos cuando Dios capacitó a los 12 discípulos. Él no le dijo a Pedro: Pedro, ¿en qué grado estabas tú? Era bachiller, pasaste por un grado alto. El que quiera ser mi discípulo y no niega padre, madre, no niega a su mujer y hijo, no podrá ser mi escogido. Puedo decir al Señor. Se llega el momento, hermano, donde nosotros debemos estar pensando. Decía un varón el otro día que estábamos allí platicando: hermano, pues si yo no voy a hacer riqueza, porque el fin del mundo se está acercando. Y es verdad, hermano. Usted puede ver el mundo hoy en día está con tantas cosas, enfermedades, grandes problemas, grandes dificultades. Hoy salen enfermedades incurables que ni la ciencia médica lo puede curar, pero son profecías de Dios. Lee la escritura. Mientras, dice, no sea cortado, dice, el día, entonces Dios no vendrá por su pueblo. Debe de acontecer todo, y todo va aconteciendo paso a paso, como Dios lo escribió, como Dios lo anunció. Es el momento que nosotros debemos de pensar y ver en qué momento estamos, en qué punto estamos. Porque si no, lamentablemente, entonces solo vamos a ver viajar el pueblo del Señor, los que se ajusten al plan divino de Dios. Pero no es eso lo que Dios quiere. Lo que Dios quiere es que prediquemos el evangelio, que te digamos que solamente hay un solo mediador. Hay un solo mediador. Hay un solo Salvador. Y ese es Jesús. Ese es Jesús. Decía una persona licenciada el otro día, que hoy en el mundo los estamos peleando por religiones. Yo no te estoy diciendo religiones, hermano. Yo te estoy anunciando el nombre de Jesús. Yo te tengo que predicar ese Cristo o Dios que se manifestó en carne. Ese Dios que vino y hizo un pacto con el hombre. Ese es el que anuncio. Porque dice que por él todos los profetas, todos los discípulos y apóstoles predicaron de ese nombre. Y ese mismo nombre es el que te predicamos hoy en día. Actualmente, el reino de Dios siempre sigue, ¿verdad?, esperando guerreros, mujeres guerreras, hombres guerreros, hombres que sus testimonios se lo guarden, hombres que verdaderamente, hermano, pudiera decir yo, cierto, somos de una carne débil, pero directamente para servirle a Dios debemos de hacer lo que Dios dijo: el que no niegue su mujer, su hijo, o sea, todo lo que le puede intervenir, no podrá ser el discípulo de Dios. Y cada momento lo venimos acercando a Dios.

Dice abajo, pues el que dice no sabe gobernar su propia casa, ¿cómo cuidará de la iglesia del Señor? Ahora agarra este pasaje, hermano. El que no sabe gobernar su casa, está hablando su casa. Comenzá a ver tu casa. En tu casa, ¿quién está? En tu casa está tu esposa, están tus hijos, están tus nietos, están tus bisnietos, si sos padre avanzado de edad. Y si sos joven como yo, pues tu esposa y tu hijo. Y luego los vecinos que te rodean. Y es que te comienzan a decir que para mandar un hijo tenés que estarle gritando. Y luego que te dicen, ¿verdad?, que a tu mujer para que te haga una cosa tenés que estarle gritando, ¿no, hermano? Gobernándola en paz, en amor, en bondanza. Y esto es para todos los que predican el Evangelio de Jesús. Para todos aquellos que dicen que anuncian el Evangelio. Debemos de pensar. Oiga lo que dice el 7. También dice, es necesario, dice, que tengan buen testimonio de los de afuera, porque para que, dice, no caiga, dice, en descrito en lazo del diablo. ¿Cómo debemos de tener el testimonio en alto, hermano? De tener un testimonio de los de afuera. De tener un testimonio de los de afuera. Para que Dios, verdad, se manifieste. Y no caigamos en el mismo lazo que cayó el diablo. Aquí estamos, hermanos. Bendiciones, ¿verdad? Para todos aquellos amigos que están escuchando este bello programa que lleva el hermano Alberto en la radio. Yo creo que este hermano, ¿verdad?, tiene tiempo de estar sacando el Evangelio del Señor, de anunciando, ¿verdad?, las virtudes del Señor. Y ha llegado a punto el hermano, ¿verdad?, de cansarse y decirse hasta aquí nomás. Pero ¿sabe qué? ¿Cuál es el propósito que nosotros, Dios los pone? Que sigamos predicando. Y que a veces algunos, ¿verdad?, no los van a recibir, ¿verdad?, como bello hijo del Altísimo. Porque hay muchos amigos, hermanos, de aquellos. Yo te lo hablo claro, yo tuve, ¿verdad?, y he estado no solo en un lugar, y he llegado a iglesia. Hermanos, y ahí lo que predican son puras fábulas. Y no crea, Dios no quiere que ahorita estemos predicando cosas. Mire lo que está pasando en el mundo entero. Si tú miras lo que está pasando, cada quien se pelea por sus bienes, cada quien se pelea por su riqueza. Hermano, peleate por el reino de Dios. Esforzate por el reino de Dios. Deja que estas cosas de este mundo van a desaparecer. Mira lo que pasó en Sodoma y Gomorra. Ahí estaba este varón Lot. Él gozaba de las riquezas de aquel lugar. Pero cuando Dios le mandó que saliese, yo creo que lo único que cargó fue su ropa que llevaba puesta. Ahí se quedó todo. Ahí se quedó toda la lucha que él tuvo. Y aún hasta la esposa de él llegó a perder, porque por desobediente se quedó hecha trata de sal. Y entonces nosotros, ¿verdad?, debemos de pensar ese punto.
Porque hoy en día ya el tiempo de Dios está cerca. Ya debemos de estar pensando, ¿verdad? Que ¿qué punto debemos de estar eligiendo para llegar al plan divino de Dios? Debemos de estar pensando el sacrificio que Jesús hizo por nosotros. Tal vez, ¿verdad? Hay momentos, como les puedo decir a los amigos, hay momentos duros, hay momentos difíciles. Hay momentos que ya no queremos ni caminar. Hay momentos que no queremos, hasta se lo mete, ¿verdad? El problema es que no queremos ni orar por el sueño, por la pesadilla, por el trabajo y por cuantas cosas. Hermanos, yo creo que todos los que adoraron a Dios, ese mismo problema los tuvieron. Lo único que ellos tuvieron al pie de la enseñanza de Jesús. Porque Pedro dijo: Señor, si tu palabra es dura, pero es vida eterna, ¿a quién podemos ir apartado de ti? Lo mismo digo yo. Apartado de Dios, ¿quién podemos ir? ¿Quién será nuestro refugio? ¿Quién podrá ser nuestro mediador? Si no hay esperanza en nadie que te ayude a ver el fracaso. Mire, cuando yo entro, ¿verdad?, y veo un enfermo, hermano, nosotros sentimos en el corazón la dolencia de aquella persona que está pasando. Y nosotros queremos, tal vez, quererle ayudar, pero no tenemos ese punto de decirle: levántate, como lo dijo Pedro, aquel hombre, ¿verdad?, que estaba en la iglesia de la Hermosa pidiendo, ¿verdad?, donde le dijo: levántate, pues lo que yo llevo en el nombre del Señor Jesús, levántate y camina. Qué lindo que este varón, ¿verdad?, tenía una autoridad de Dios. Hoy en día, si hubiera un varón que fuera como Pedro, hermano, yo seguro que este varón no le hablara al pueblo del Señor. Porque Dios conoce los corazones, Dios te conoce el pensamiento. O te estuviera cobrando cuántas cantidades de dinero para llegar y sanar. Porque he visto muchas personas que para ir a orar por un enfermo, primero lo que le dicen: yo voy a ir, pero si me envían una cantidad de 3,000, o sean 5,000 córdobas, yo voy a ir a la oración, voy a orar por vos. Ahora, ¿qué dijo Pedro? No llevo oro ni dinero, pero lo que llevo, en el nombre del Señor Jesús, levántate y camina. Ese hombre, ¿cuál es lo más eficaz para nosotros? La sanidad, hermano, la sanidad física. Y también, ¿verdad?, la sanidad espiritual, que nosotros tengamos a Jesús. Porque si vos te paras en cualquier punto que te pares, medite con el pensamiento, medita con el corazón, todo el mundo te habla de Jesús, todo el mundo te habla de salvación, todo el mundo te habla de que Jesús viene, todo el mundo dice que es cristiano. Pero si sos cristiano, comenzaste a ver del vestuario hacia arriba. Al otro día en la calle estaba parado yo y una hermana saludando, ¿verdad?, con la palabra de Dios: Dios te bendiga, hermano. Pero yo dije entre mí: esta mujer no se conoce como una sierva de Dios. Ajá, entonces yo me pongo a pensar: Señor, y entonces, ¿cómo está ese pueblo hoy en día? ¿Cómo están aquellos que te adoran? ¿Cómo están aquellos que dicen que van a viajar contigo, Señor? Si aún ni en el vestuario están agradando a Dios, cuanto más en el corazón. Porque entonces Dios dice que Él viene a llevar un pueblo sin mancha y sin arruga. Y nada parecido, dice el Señor, que es una apariencia. Ser lo que no es. Decía al otro día mi papá: o soy o no soy. La palabra, ¿verdad?, debemos de tener nosotros. O le servimos a Dios, o somos a media con el mundo. Pero de la media con el mundo no sirve. Debemos de pensar como dijo el Señor: todo aquí
aquel que predique el evangelio, entonces yo estoy en eso, todo aquel que anuncia el evangelio de Jesús y que dice crece ser ministro de Dios, predica la doctrina de Jesús. Pero si te están viendo a vos, que cambiaste de mujer, que cambiaste de carro, con negocios grandes, no sé en cuánto, hoy hay muchos varones que tienen hasta negocios, han puesto pulperías de las ofrendas, de los diezmos que les llegó y luego comienzan en los negocios. Tené mucho cuidado, porque Dios dice que dice Él, tu ganancia que no sea deshonesta. Y todo aquel que está llevando, hermano, yo te aseguro que la pesa que te está midiendo el azúcar o te está midiendo las cosas que te lleve de lado, cuidado, no te las echas completas. No es fácil, hermano, anunciar el evangelio de Jesús. Anunciar el evangelio de Jesús es aquella persona que dice, yo voy a hacer lo que Jesús dice. Y si te toca sufrir por el evangelio del Señor, pues lamentablemente vas a sufrir en la tierra, pero en el cielo tú te vas a gozar de la presencia de Dios. Todos mentimos, todos fallamos, por eso Dios dijo, por tanto todos están destituidos de la gloria del Señor. Todos, Él no dijo que había uno, porque uno era Él. Pero tantos, todos están destituidos de la gloria del Señor. Pero la esperanza única que Dios vino fue el pacto que Él vino a hacer de derramar su sangre por todos los pecadores y por todos los pecados, no ver colores, no ver política, dijo la persona como aquellos que te hablan cosas, ¿verdad? Él lo que miraba era el ser humano, es donde estaba. Él el ser humano donde estaba metido, de donde Dios lo sacó para ser un pueblo de oración. Hermanos, y cuando Dios formó al primer hombre del polvo de la tierra, Él lo formó perfecto. Dijo, hagamos al hombre a imagen y semejanza de Dios. ¿Qué es la imagen de Dios? ¿Qué es la perfectura de Dios? Te formó perfecto. Aún no te ha formado sin una mano, sin un pie. Bueno, hay muchas personas, ¿verdad?, que nacen así, pues no sé cuál será el problema del propósito del pecado. Porque dice, por verse multiplicado la maldad en el mundo, entonces el pecado hoy se mira. Entonces debemos de pensar, ministro, todo aquel que desea el misterio de la predicación, ser un ministro de Dios, pues buen ministerio desea. Pero agárrate lo que viene. Marido de una sola mujer, no pendenciero, no codicioso, no jactancioso, que gobierne bien su casa, que sus hijos tengan en sucesión, que sean... ¿Cuántas cosas no te dice Dios? Y ahí está el problema. Todos queremos predicar, pero no hay dominio propio en nuestra vida. No hay dominio propio en nuestro hogar. El marido está predicando y la mujer está por allá chismeando. Fíjate que Julana se dejó con Julano. Fíjate que el otro es este y esto. ¿Y qué dice más abajo? Que las esposas sean ejemplares en sus casas, en sus hogares, que sean consejeras de los jóvenes, que enseñen, que amen a su marido. ¿Cuántas mujeres he escuchado yo que hoy en día diga, vamos a ir a aquel hogar a decirle a esta joven que está en problemas, que no haga eso? Que busque amar a su marido, que lo atienda, que lo quiera, que lo respete, que lo quiera como su marido. No, no está eso, hermano. ¿Por qué? Porque estamos viviendo un evangelio a la propia manera del hombre. Yo soy lo que soy y aquí nadie me va a enderezar. Este vas a dar cuenta cuando venga el Señor. Pablo dice, ciertamente Pablo tiene una porción en la palabra del Señor, dice, oiga lo que dice Pablo, yo como perito y arquitecto pongo este fundamento, oiga lo que dice, él está poniendo el fundamento de Jesús, si sobre de este fundamento otro edifica, oro dice, la iglesia,
plata, hojarasca, piedra, madera. Está hablando de las demás iglesias que él desconoce. Pero que en el día del Señor, ¿cómo hace la prueba? Con agua. Porque así probó Dios la humanidad en aquel tiempo. Con agua vino y ahogó. Esto el agua y ahogó un gran montón de personas. El día del Señor será pasado por el fuego. Te hago una pregunta nada más. ¿Será que la madera resista el fuego de Dios? ¿Será que la hojarasca resista la presencia del Señor? Hermanos, si todo lo que hay en la tierra, todo va a arder, dice la Biblia, como zacate, como hojarasca, todo se va a quemar, y todos los que practicaron el pecado van a arder, dice la Biblia. Si vos te vas al libro de Apocalipsis, ahí te dice que los ríos van a ser, dice, van a ser heridos, van a ser, ¿verdad? ¿Cuántas cosas va a venir para esto? Punto. Ahora para ti, que te crees que en esta humanidad no vamos a dar cuenta a Dios, vamos a dar cuenta al Señor. Y yo me pongo a pensar, hermano, ese es el momento difícil. Cuando yo veo muchas personas, grandes cantactores, voy con los cantactores. Si a mí me invitan a un concierto, a Estelí, o sea a Matagalpa, o sea a Jinotega, y no me pagan 20 mil córdobas, yo no voy. Entonces, para eso le cantaste a Dios, para andar ganando. Para andar pidiendo, para andarle robando al pueblo de Dios, hermano. No, hombre, si eso lo hacen los paganos, eso lo hacen los del mundo, porque no han conocido a Dios. Pero tú y yo conocimos a Dios. Cuando David cantaba esa inspiración, alabanzas a Dios, él no sale que David haya cobrado por la alabanza que le entonaba a Dios. Más bien fue criticado por la propia mujer que él tenía. Y es que por eso, hoy en día, hay muchos vividores que viven de tal charlatán, ya no quieren trabajar. Ya no quieren meter la mano. Como le dijo el Señor a aquel hombre, por tanto desobedeciste, la tierra ya no te producirá lo que te producía, que producía antes. Con el sudor de tu frente mantendrás la familia que tengan. Recuerda que eso fue de un principio que Dios le dijo a aquel hombre. Y le dice a la mujer, por tanto también vos obedeciste a la serpiente. Aumentaré tus dolores. Y parirás todos los hijos que tengan. Hoy las mujeres se están rajando, ya no quieren parir hijos. No saben, hermano, porque no pueden. Dominar ni dominarse propiamente su vida. Porque en el momento que vos te estás vistiendo, estás enseñando lo que no tienes, es un dominio que no puedes tener ni en tu propia vida. Mire, por eso Dios se agradó en el principio de una mujer humilde, una mujer obediente que era María. Entonces, ¿verdad? El Espíritu de Dios dice que halló cabida en esa mujer. Hoy yo te aseguro, hermano, que de esas mujeres que Dios escoge, debería de contarse las mujeres que adoran a Dios. ¿Por qué? Porque hoy son renuentes. Hoy no obedecen ni a su marido. Mucho peor que le obedezcan a Dios. Hoy no quieren ni decirle al marido, mira, te voy a servir. Es lo muy importante. Yo estuve en una vela de un hermano que se murió, y lamentablemente la esposa, como lloraba, escuche bien, esa mujer lloraba amargamente, se tiraba encima de la tumba el hombre. Pero no había cruzado ni 3 meses cuando ya tenía otro hombre. Fue lista. Dije yo, entonces,
¿Dónde están esas lágrimas que rodaba aquella mujer? ¿Dónde están aquellas lágrimas que le dijo en el altar, te voy a querer? Ciertamente, ¿verdad? Porque ahí se acaba todo cuando uno muere, hermano. Pero ¿sabes qué te quiero decir en este día de hoy? Que hay una respuesta y confianza, que es Jesús. Cuando tú vienes y te agarras la confianza de Jesús, entonces tu vida va a comenzar a meditar qué es el mundo, cuáles son los vicios del mundo y cuáles son los trabajos de Dios. Pues lamentablemente, ¿verdad?, el tiempo, yo creo que ya lo vamos llegando al final, ¿verdad?, del programa. Pero pastores, diáconos, mujeres de diácono, mujeres de pastores, mediten este texto. Se lo pongo como tarea, o lo ponemos como tarea de estar estudiando. El que desea un ministerio de obispado, buen ministerio desea. No lo impide que tú seas sabio, que seas estudioso, no. Buen ministerio desea. Pero lo que viene detrás del texto es lo que me hace meditar, me hace reflexionar. Porque muchos lo están incumpliendo. Muchos están sobrepasados de ese tema. Mujeres no obedeciéndole a su esposo. Caminar en las demás casas, ¿verdad?, hablando en mal de la hermana, en mal de. Mira cómo se viste la hermana. Parece de esas mujeres viejas, de esas. ¿Y cuántas cosas le dicen? ¿Por qué? Porque no te quieren ver así, te quieren ver que andes bien pegado del vestuario. No, hermano. Si dijo el Señor, si este pueblo cerrara la boca, pues las piedras todas tendrán que hablar. No sé, ¿a dónde va a tomar Dios? Entonces, como las piedras van a comenzar a anunciar el Evangelio, pero ese Evangelio se tiene que predicar. Sea por las piedras como sea, pero Dios dijo, si mi pueblo cerrara la boca, pues las piedras voy a hacerlas hablar. No crea, es difícil. Por eso, hoy pararse a hablar del Evangelio del Señor, debemos de tener mucho cuidado, porque dice que en los últimos días muchos falsos profetas se levantarán y todos anunciarán del Evangelio de Jesús. Pero luego vienen los hechos, que sea marido una sola mujer, que no sea dado al vino, porque muchos, dijo el hermano Carlos, no toman cerveza, pero se tiran su racto. Es una droga la que te estás metiendo en la vida. Ahí estás, te estás embriagando. Entonces, caemos en el fracaso igual que el borracho. Caemos en el fracaso igual que el drogo. No, hermano, me dijo un día un hermano allá en Estelí. Yo te lo digo porque un pastor de Estelí, que los que predican se llama Carlos, el hermano. Me lo hallo con dos ractos, uno en la mochila y el otro bebiéndoselo. Hermano, es que este es para relajarse, hermano, no que no le dé sueño. Bueno, entonces, ¿qué evangelio predica usted? ¿Qué evangelio anuncia usted? Porque usted dice que este es para relajarse y no dormirse. Usted está metiendo una droga en la vida. Me va a disculpar lo que le voy a decir, pero esos son a los hábitos de las personas. Y te lo digo, hermano, y te lo digo, tenelo por muy bien sabido y escuchar y poder hacerla, poder, mira, meterte unos tres rectos, o sea uno, y andarte en el tránsito y que te ponga el detectador en la boca y te va a dar lo mismito que la cerveza, la misma prueba que te pasan con la cerveza, la misma prueba te va a salir si te metes un recto en la vida. Entonces, droga. Es una droga la que el hombre está consumiendo. ¿Y cuántos hombres? Hoy en día, ¿cuántos evangélicos he visto bebiendo sustancia de la que no reflexionamos? Yo te lo digo porque hace poquito tuve una autoridad y la autoridad dijo que el recto, lo mimito, función da que la cerveza.
en esta hermosa mañana, por eso te digo, hermano, reflexionemos, leamos la escritura, parémoslo y anunciemos el evangelio. Y si estamos pasando un proceso de esto, hacer lo que hizo el profeta Juan el Bautista. Se fue de su hermano y le dijo: esa mujer que tú tienes, esa no es tu esposa, dásela a su marido. ¿Y qué fue lo que hubo con el profeta Juan el Bautista? Allí perdió la vida, fue decapitado por declararle el pecado a aquel individuo que estaba viviendo con la mujer de su hermano. Ajá. Entonces, eso mismo estamos haciendo nosotros. Si yo vengo y me hago de otra mujer, ¿cómo voy a venir con gran manera de predicarte el evangelio si esta palabra que te está predicando me va a consumir mis huesos, me va a tocar mi espíritu, me lo va? ¿Por qué? Porque estoy viviendo en el pecado, estoy en el pecado. Y el día que Dios venga, no dice, sin ninguna contaminación, sin ninguna arruga y sin nada parecido. Recuerda que una apariencia, ¿qué puede ser una apariencia? A fulano se parece a tal, pero no es la persona, es una apariencia. Esta camisa se parece a esta otra camisa, pero no es la que te estás poniendo, otra camisa. Y así lo mismo. Ahora Jesús dijo: mi iglesia tiene que ser sin mancha, sin arruga y sin nada de contaminación y sin nada de parecido. No hay un parecimiento, hermano, porque por eso cuando aquellos hombres salieron a predicar allá, a echar fuera demonios, ¿sabes qué les dijeron los demonios? A Juan y a Pablo conocemos, pero a ustedes no los conocemos. ¿Por qué? Porque un ministro se conoce desde que se para en el altar. Te lo hablo claro. Si tú no tienes el conocimiento, pídeselo a Dios. El conocimiento Dios te lo va a dar. Del momento que se para un ministro en el altar y comienza a anunciar el evangelio, hasta de la forma de pararse, yo le tengo que conocer. Porque un militar lo conoce desde que sale el momento de una calle, vos conoces si es militar o no es militar. Bendiciones, hermano, en este hermoso, bello programa, ¿verdad? Yo creo que hasta aquí he llegado con esta reflexión de la palabra del Señor. Yo quiero que no se sientan incómodos. Descubriñemos las escrituras, porque cada día son acá en testimonio de Jesús. Y que Dios me los bendiga en este hermoso mañana, porque todavía está de mañana, son las 10, van a ser las 10. Saludando a todos los hermanos que los escucharon, todos los amigos que los escucharon. Dios me les bendiga, hermano, y será verdad hasta el otro sábado, si Dios los permite poder estar en este lugar. Bendiciones.

Jesús es el Señor. Juan 8:24. Así les dijo el Señor, por eso os dije que moriréis en vuestros pecados, porque si no creéis que yo soy, en vuestros pecados moriréis.

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Que Dios me los continúe bendiciendo en esta bonita mañana. Gracias a cada uno de los que se nos han conectado en esta mañana maravillosa de hoy, sábado 15 de agosto del año 2026. Ya avanzando 20 minutos de las 10 de la mañana en este hermoso fin de semana que el Señor nos está concediendo. Hemos tenido una semana completa gracias a la bendición de Dios. Gracias a su perfecta voluntad nos ha regalado una semana en la cual estamos concluyendo y damos gracias a Él porque todo lo Él lo permite. Él ha ejercido su perfecta voluntad durante toda esta semana. Así que damos gracias a Dios por todo lo que ha pasado, por todo lo que esté pasando, porque todo lo que Él hace y permite siempre es necesario. Entonces, en este día maravilloso, le bendigo a usted, mi estimado hermano, mi estimado amigo, que me escucha en esta mañana. Gracias por sintonizarnos, gracias por acompañarnos en esta maravillosa audición de este precioso día de hoy, sábado 15 de agosto del año 2026. También aprovechamos para bendecir a los cumpleaños del día de hoy, que mi Dios me les bendiga, que el Señor sea cumpliendo cada uno de sus propósitos en su vida. Así es, cada uno de los anhelos de su corazón, que el Señor los cumpla conforme a su perfecta voluntad. Quien le saluda y le bendice en esta hermosa mañana acá en Controles y Locución, su hermana y amiga Anielka Galeano. Así es, Dios nos permite este hermoso privilegio de compartir con nuestra amable audiencia, compartir estos espacios de música variada en este día de hoy, sábado. Tendremos un horario de música variada hasta eso de las 11 de la mañana. De las 11 a las 12 del mediodía tendremos un tiempo de música grupera para que usted se vaya preparando. Y si a usted le gusta mucho la música grupera, puede ya ir anotando cuál es la que desee escuchar y nosotros con todo gusto se la podemos compartir. En este tiempo es un horario de música variada donde participan los diferentes géneros musicales. Entonces también actívese en este momento, comience a abarcar las líneas telefónicas. Están completamente habilitadas y disponibles para que usted nos haga saber de dónde nos escucha y qué tema musical desee escuchar. Y también cuando haga un escrito, por favor, díganos de dónde nos escucha y de parte de quién. Así es, porque así de esta manera lo hacemos llegar los saludos más específicos con dirección y también a quién se le hacen esos saludos. Entonces, en esta hermosa mañana, le invito a formar parte de este momento de música variada. Veintidós minutos avanzados de las 10 de la mañana y vamos a dejar dos participaciones muy lindas. Una de Renato Sánchez, el tema Antes de Nacer, y la otra alabanza de Whitman Campos Seco, el tema Descansa Ya. Entonces disfrutaremos de estas dos alabanzas seguida de estas dos participaciones. Tendremos un tiempo de pausa comercial, entonces invitamos a usted a no cambiar de frecuencia, a seguir en la fiel sintonía de la 89.3 de su Radio Cairo 7, en este momento transmitiendo música variada.

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continuamos con más en esta hermosa y bonita mañana que el Señor nos está regalando. Quiero continuar con la lectura de reportes que nos han llegado por acá. Vamos a darle lectura. Nos dice uno de los mensajes: regáleme un tema de Gamaliel Herrera, Estoy cruzando el desierto, de parte de Nayeli Herrera de Santa María Tazuas. Saludos y bendiciones a Nayeli Herrera, Dios me la bendiga, gracias por el reporte. Claro que sí, enseguida le vamos a complacer. Tenemos otro de los reportes por acá que nos dice: hola, buen día mi hermana, regáleme dos temas, el tema Nací entre la luz de Renato Sánchez y el otro tema Si el mundo en vez de rosa te despina de los voceros, de parte de Alba Luz Rivera del Delirio Fantasma. Saludos y bendiciones en el Delirio Fantasma a nuestra hermana Alba Luz Rivera que nos hace el reporte. Claro que sí, con todo gusto le complacemos mi hermana Alba Luz, Dios me la bendiga. También tenemos otro de los textos que nos ha llegado por acá, nos dice: hola, buenos días, quiero que me complazca con un himno de cumpleaños para felicitar a su hija Yudeisy Siles Gutiérrez de parte de Yudania Gutiérrez. Me reporto, dice, el Caño de la Cruz, el Cuá. Dios bendiga en Caño de la Cruz, el Cuá, nuestra amable audiencia, especialmente los saludos a nuestra hermana Yudania, quien se nos reporta para saludar a su hija que el día de hoy se encuentra de cumpleaños. Nos vamos a la parte musical, enseguida regresamos con más.

Ok, avanzamos ya 50 minutos de las 10 de la mañana, llegando a la parte final de Música Variada en este bonito momento. Quiero presentar saludos muy especiales a nuestra hermana Auxiliadora Cruz. Ella nos escucha en Tumala, Dalia, y nos solicita dos alabanzas: el tema musical Agua en el Desierto de los Gigantes y el tema La Única Esperanza de Pablo Sándigo. Ok, ya lo tenemos preparado. Saludos, hermana Auxiliadora. Dios me la bendiga de manera muy especial su vida y su familia. Y gracias por reportársenos. En este momento vamos a la parte musical. Cerramos este espacio con estas dos alabanzas. A las 11 retornamos con más. Y en este tiempo de las 11 tendremos un espacio de gruperos cristianos.

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0: Si tus días son un tanto aburridos y piensas que no hay ser humano que puede darte la paz que necesitas, ven a Jesús. Él cambiará tu lamento en baile y traerá paz interior a tu corazón. No le rechaces su llamado. Ven a Él. Ven a Él.
1: Son las 11:01.

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0: Desde ya, solicita tu tema musical o nuestro chat de Facebook. 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

Bien, continuamos con más en esta preciosa mañana. Tenemos las 11 de la mañana con 10 minutos, 11 de la mañana con 10 minutos, compartiendo para usted el espacio Gruperos Cristianos de 11 a 12. El día de hoy vamos hasta las 2 y media, entonces aproveche este tiempo que estamos por acá y comience a marcarnos a las líneas. Están completamente disponibles y habilitadas para que usted nos comience ya a contactar. Entonces saludamos y bendecimos a nuestros fieles oyentes que nos están acompañando en esta hora. A quienes gustan de este género musical, ya están las líneas disponibles y habilitadas para que usted nos comience a escribir o a llamar.

esa nuestra mirada al Señor, volver esta mirada al Señor. Él conoce aquello que nos preocupa, Él conoce aquello que no podemos resolver como nuestras propias fuerzas o con nuestras propias habilidades, y esas cargas que llevamos en silencio. Y confiar en Dios no significa que no tendremos dificultades, significa que aún en medio de ellas podemos conservar la paz, porque sabemos que en quién hemos confiado y quién hemos depositado nuestras vidas. Así que nuestra confianza debe estar puesta en Dios, porque su palabra dice: tú guardarás en completa paz aquel cuyo pensamiento en ti persevera. Perseverar en Dios porque en Él hemos confiado. Así es. Entonces así nos dice su palabra en esta hermosa mañana. Espero que usted sea bendecido. Gracias a quienes se nos están uniendo a esta hermosa transmisión. Gracias a quienes nos están escuchando a través de la web. Dios me le bendiga de una manera sumamente especial. Tenemos reporte por acá que nos dice: Dios le bendiga, quiero que me regale un himno de cumpleaños para felicitar a su sobrina Judey Ciciles Gutiérrez, de parte de Ixayana Hernández, de aquí dice del Caño de la Cruz, El Cuá. Dios bendiga el Caño de la Cruz, El Cuá, a nuestra amable audiencia. Especialmente los saludos a Ixayana Hernández, quien nos hace el reporte para presentar los saludos muy especiales a su sobrina, que el día de hoy se encuentra de cumpleaños. Su nombre es Judey Ciciles Gutiérrez. Dios bendiga la vida de Judey y Dios me la bendiga de una manera muy especial. Así que muchas gracias, hermana Ixayana, por el reporte. Bueno, vamos a escuchar esta participación de Samir Salgado, feliz cumpleaños, y vamos a disfrutar otra participación de género grupero para luego continuar con más de este hermoso espacio.

0: Tenemos las 11 de la mañana con 21 minutos, 11 de la mañana con 21 minutos ya avanzado en este hermoso tiempo de espacio de música grupera. Así es, vamos hasta eso de las 12:30. Entonces le invitamos a usted a reportar sintonía, a estar ahí al pendiente de nosotros en la fiel sintonía de Kairos en frecuencia 89.3.
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0: Dios bendiga a nuestros oyentes que nos están en este momento viendo a través de nuestra transmisión en TikTok. Están conectaditos ahí. Muchas gracias a quienes se nos están uniendo. Dios me les bendiga de manera muy especial. Así que gracias también a quienes están escuchándonos a través de su radio receptor, a través de su equipo de sonido, a través de su teléfono celular conectadito, está a través de sus auriculares. Muchísimas gracias por su sintonía. Muchas gracias por su preferencia a esta estación radial.
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0: Bueno, en este tiempo tenemos un reporte que nos ha llegado. Nos dice: Dios le bendiga, hermana. Regáleme una alabanza de Agustín Amador de parte de Dayana Rivera de Cedrales Murra. Dios bendiga a nuestra hermosa audiencia en Cedrales Murra, especialmente los saludos a Dayana Rivera, que nos hace el reporte. Muchas bendiciones, hermana Dayana. Gracias por su sintonía.
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0: Tenemos otro de los escritos por acá, nos dice: hola, regáleme el canto, el consejito sabio de parte de Mariela. Dios bendiga la vida de Mariela Blandón, ahí nos hace el reporte y nos solicita la alabanza, el consejito sabio. Por acá lo vamos a compartir, hermana Mariela, gracias por su reporte.

en este momento saludamos y bendecimos a nuestros oyentes que nos están escuchando a través de la transmisión en vivo en TikTok. Así es, gracias. Les invitamos a seguir nuestra página, a estar conectaditos con nosotros. Saludamos a la vida de Jocelyn Hernández. Nos presenta ahí, saludos de Wale Fantasma. Nos dice que es muy fiel oyente. Saludos, Jocelyn. Gracias por escucharnos. Gracias por en este momento vernos. Saludos y bendiciones por acá a Oscar. Bendiciones a Nielquita, nos dice amén. Muchas bendiciones para usted, hermano Oscar. Acá tenemos a Nielquita, bendiciones. Hermana Eidy Siles, Dios me la bendiga. Gracias, hermana Eidita, Dios me la bendiga. Gracias por vernos en este momento. Presentamos saludos y bendiciones también acá a Montenegro. Ahí nos dice bendiciones. Saludos a nuestro hermano Harbin Alanis, Dios me le bendiga. Saludos a nuestro hermano Rafael, hola, Dios le bendiga, nos dice bendiciones. Saludos al primo Nilson Galeano, ahí nos está escuchando. Saludos, ahí nos escucha en el bosque Quilalí. Saludos, hermana Ani, nos dice nuestra hermana Degdania. Muchas bendiciones, gracias por vernos en este momento. Saludos especiales a Gerald Rosales. Bendiciones, hermano Gerald, Dios me le bendiga, bienvenido a la transmisión. Vamos inmediatamente a la parte musical. Si a usted le gusta la música grupera, ahí está el tiempo para que usted nos haga la solicitud. Así es, solamente género grupero estamos en este momento compartiendo para que usted, que es amante quizás de la música grupera, pueda hacernos su solicitud en este instante. Bien, vamos a complacer solicitudes que tenemos acá en el momento. Enseguida regresamos con más.

11 de la mañana con 35 minutos. 11 de la mañana con 35 minutos, compartiendo para usted y transmitiendo el espacio de Género Grupero. Entonces, invitamos a quienes no se nos están reportando que ya comiencen a escribirnos. Las líneas están completamente habilitadas y disponibles para que usted nos comience ya a contactar en esta hermosa mañana. Presentamos saludos muy especiales a nuestro hermano Gerald Rosales. Nos está viendo a través de nuestra transmisión en TikTok y nos dice que le regalemos el tema Un Hombre Diferente con Verónica Leal. Ya lo tenemos preparado. Saludos a nuestro hermano Gerald Rosales. Gracias por hacernos este comentario. Dios me le bendiga de manera muy especial. Saludos y bendiciones a Martínez Morales. Nos dice, hola, regáleme la alabanza Salmo 23.1. Ok, se lo vamos a regalar con Lionel Duches. Ya lo tenemos acá preparado. Saludos entonces, gracias a quienes están conectaditos a través de nuestra plataforma en TikTok. No olvide darnos seguir para que usted siga viendo cada una de las transmisiones que nosotros realizamos acá. Somos un ministerio cristiano que lo que pretendemos es edificar su vida y serle de muchísima bendición. Así es, gracias a quienes se nos están uniendo a este hermoso tiempo. Gracias por conectársenos. En este espacio usted va a ser bendecido en el amor del Señor, porque eso es lo que pretendemos como un ministerio cristiano que somos. Amor.

otro de los comentarios por acá nos dice: hola, buenos días. Regáleme la alabanza de Jairo Muñoz, cualquiera de Jairo Muñoz, nos dice un comentario en nuestra transmisión en TikTok. Nuestro hermano por ahí no nos registra muy bien, pero total fantasma, nos dice el usuario. Bien, nos vamos a la parte musical entonces en este momento. Agradecemos a cada uno de los que están conectaditos. Síganos conectando, comparta el like y en este momento se nos van a unir más para más personas que sean bendecidas en esta hermosa mañana. Nos vamos a la parte musical, enseguida regresamos con más.

0: Tenemos ya las 11 de la mañana con 50 minutos, 11 de la mañana con 50 minutos, ya avanzando con más del espacio Gruperos Cristianos. Dios me le bendiga en este hermoso día a usted, mi estimado oyente, que me sintonice en esta preciosa mañana. Tenemos reporte de sintonía, en este momento tenemos comentarios a través de nuestra plataforma en TikTok. Nos dice por acá uno de los comentarios. Vamos a rectificar bien para darle lectura y luego complacer a nuestra amable audiencia que ahí nos está sintonizando.
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0: Ok, uno de los comentarios nos dice por acá que le regalemos el tema musical Lágrimas en el Desierto. Saludos para Gilden Tinoco, nos escucha en la bodega y nos solicita la alabanza Lágrimas en el Desierto con los salmistas de Jehová. Ya lo tenemos acá preparado. Saludos, Gilden. Dios te bendiga. Gracias por tu comentario. También tenemos otro de los escritos por acá que nos dice: hola, regáleme el tema Copa Mortal de Antonio Ruiz. También lo tenemos listo. Saludos y bendiciones a este usuario. No nos dice por acá, no nos deja el nombre, pero igual le bendecimos. Por acá otro de los escritos nos dice: regáleme la alabanza Voy de Camino con Mariolita González. La veo, dice, de aquí del Bote Samaria. Dios bendiga en el Bote Samaria a nuestra hermosa y amable audiencia. Especialmente los saludos a este usuario, Martínez Morales. Dios me le bendiga. Saludos, gracias por estar ahí conectadito con nosotros. También por acá nos dice: hola, ¿puede sonar el tema Eran los Clavos? Saludos para Lolio Ochoa. Saludos y bendiciones. Gracias por el comentario, Loli Ochoa. Saludos y bendiciones. Gracias por conectársenos en esta maravillosa hora. Nos dice otro de los comentarios por acá: regáleme la alabanza Viejita Consentida con Judith Murillo, dedicada a su madrecita, dice, desde acá de Estados Unidos. Por ahí nos dice Jay. Saludos, gracias por el comentario. Dios me le bendiga. Claro que sí, con todo gusto por acá le vamos a estar compartiendo esta alabanza. Bien, inmediatamente nos vamos a la parte musical. Gracias a quienes se nos han conectado en este maravilloso momento, le animamos a seguir conectaditos con nosotros, a compartir el like y también unírsenos y darle a seguir a la página. De esta manera usted va a estar atento a cada una de las transmisiones que hacemos por acá, con el único propósito de bendecirle a usted, mi estimado oyente.

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1: Bien, avanzamos con más en esta bonita hora, en este mediodía, ya las 12 del mediodía con 13 minutos. 12 del mediodía con 13 minutos. Dios me le continúe bendiciendo a usted que se nos está uniendo a esta hermosa transmisión que estamos realizando a través de nuestra plataforma en TikTok. Gracias a quienes nos están dando el tiempo a conectarse y a quienes están siguiendo la página, a quienes están compartiendo el like. Muchísimas gracias, gracias por conectársenos. Quiero presentar saludos a Ciel Celedón. Ahí nos está solicitando los coros de Ulises Urbina. Por acá ya los tenemos preparados. Saludos a Ciel, Dios me le bendiga. También presentamos saludos muy especiales a Gómez Dávila. Nos dice que le compartamos el tema musical Incontables Maravillas. Dios me le bendiga. Gracias por unírsenos a esta hermosa transmisión. Claro que sí, vamos a complacer estos gustos musicales. Y bueno, Dios bendiga a cada una de las personas que están uniéndosenos, a aquellas personas que están siguiendo esta página, que les va a ser de muchísima bendición, a cada una de las personas que están conectadas, porque siempre que hagamos transmisión usted va a estar bendecido en esta hermosa, en cada hora que le estemos compartiendo este tiempo bonito de interactuar con nuestros estimados oyentes.

Bueno, aquí tenemos un reporte que nos dice que le complazcamos con la alabanza Promesa Fiel de Marielita Salgado. Lamentablemente en este momento no lo tenemos disponible, mi hermana Josefina, le pedimos disculpa. Gracias por sintonizarlo. Si usted gusta, nos puede solicitar otro de su preferencia. Este tema que nos solicita no lo tenemos disponible de momento, pero si usted nos solicita otro, con todo gusto por acá se lo regalamos. Nos dice por acá, bendiciones, la estamos escuchando en el barrio Carlos Fonseca. Dios me la bendiga, hermana Rosa, gracias por escucharnos. En este momento también presentamos saludos por acá. Nos dice, bendiciones hermana, me complace con rosas a mi madre de Perlas de Cristo. Saludos y bendiciones, Martín, nos dice este usuario. Dios me la bendiga, gracias por estárselos uniendo a esta hermosa transmisión. Nos dice Cintia Loaiza, nos dice, me puede poner el tema Acompáñame Señor en el camino de Tomás Ocampo. Dios bendiga la vida de Cintita, Dios me la bendiga, gracias por su comentario, creo que sí, con todo gusto le vamos a complacer. Nos dice que los saludos hasta allá para el Jinotega, la familia Ordóñez Chavarría. Saludos a la familia Ordóñez Chavarría, de parte de los saludos de Cintita Loaiza, que por ahí nos deja el escrito. Muchas bendiciones a cada una de las personas que están conectaditas con nosotros. Gracias. Tratamos de salir con cada una de las complacencias y le pedimos disculpas con algunos que quizás no hemos salido, pero nuestro propósito es bendecirles. Gracias, gracias a quienes están conectados. Por acá nos dice, quiero el canto del consejo sabio, ¿ok? Vamos a estarlo compartiendo. Nos dice, saludos, suena el canto, alaba a Dios. Nos escucha en Guale Fantasma, fiel oyente. Bueno, mi hermana Jocelyn Hernández, Dios me le bendiga. Gracias por su comentario. Estamos tratando de complacer con música grupera y le pedimos disculpa y nos pide la alabanza, alaba a Dios. Si no me equivoco, este género es de adoración. Saludos, hermana Jocelyn. Igualmente le agradecemos por su reporte.

0: entonces vamos a irnos a la parte musical. Agradecemos a cada una de las personas que en este momento se nos han estado acompañándonos, han estado disfrutando de esta hermosa programación que estamos llevando en esta audición de hoy sábado 15 de agosto del año 2026. Saludos a los cumpleaños del día de hoy. Si hay alguien conectadito ahí en nuestra plataforma de TikTok y está de cumpleaños, que Dios me le bendiga y muchas felicitaciones.
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0: Nuestra hermana Jocelyn Hernández nos dice que le regalemos el tema La Ruleta. Ese sí, con todo gusto se lo vamos a regalar. Gracias, hermana Jocelyn, por dejarnos el comentario. Dios me le bendiga. Gracias por su sintonía. Inmediatamente, entonces, vamos a disfrutar de estos géneros musicales que nos han solicitado, de estas alabanzas, con el propósito de bendecirles. Recuerde que cada alabanza tiene un contenido maravilloso, tiene un contenido que nos bendice, tiene una letra positiva, una letra constructiva, que el único propósito también es edificar la vida y los corazones de tantas vidas que necesitan de Dios. Entonces, que Dios me le bendiga. Gracias por seguirnos sintonizando.

tenemos las 12 del mediodía con 43 minutos. Estamos ya prácticamente en la recta final de Espacio Gruperos Cristianos. Agradecemos a cada una de las personas que formaron parte de este espacio. Pedimos disculpas por si no hemos salido con solicitudes aún pendientes. Tuvimos ahí saturado la línea y de reportes y por esa razón. Pero gracias a cada uno de los que estuvieron conectaditos con nosotros, disfrutando de este hermoso espacio. Dios me les bendiga. Esperando que tengan un excelente mediodía, una maravillosa tarde. Que Dios me les acompañe en todo lo que ustedes emprendan y a usted, a donde sea que ustedes se direccione. Así es, gracias por estar conectaditos con nosotros. Saludamos a todas las familias que están conectaditos disfrutando la FM en la frecuencia 89.3 de su radio Cairo 7. Que Dios me les bendiga. Estuvo con usted Daniel Cagaleano. Siempre va a ser y será siendo un placer acompañarles.

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Muy buenas tardes, ¿cómo estamos? Gracias por estar con nosotros, gracias, bienvenido al espacio de este fin de semana, el espacio Sabor Ranchero. Vamos hasta eso de las 2 de la tarde, como siempre, y saludándole como siempre su amigo y hermano Joel Girón. Escuchábamos los temas musicales de Yesenia Fortaleceme, Señor, luego A Tu Manera de Melvin Arauz. Vamos a escuchar el tema musical de Ramón González, Tú Eres Mi Confianza, luego Mi Vida Está Confiada en Dios de Cristal y Wendy, para seguirlo deleitando en esta hora de programación del espacio Sabor Ranchero en fin de semana. Ya hoy es sabadito, ya hoy es sábado, hermanos, imagínense ustedes. ¿Qué tal de fin de semana para todos ustedes? Siempre, ya sabemos, siempre con esa actitud positiva. Una de la tarde, la 1 de la tarde con 12 minutos, una

1 de la tarde con 21 minutos, la 1 de la tarde con 21 minutos. Saluditos y bendiciones para todos los que están conectados, los que nos están escuchando a través de 89.3 en su radio receptor. Pues estamos en el espacio de fin de semana, Sabor Ranchero. Vamos a leer un mensajito. Dice: buenas tardes, hermano. Dice: regáleme el tema, la historia de Esteban. ¿Y qué viste tú en mí? De parte de Alba Luz Rivera, desde el Delirio Fantasma. Saludos y bendiciones hasta el Delirio Fantasma a Alba Luz Rivera, que la esté pasando súper bien en esta excelente tarde, ya cuando puntualizamos exactamente 1 con 21 minutos.

0: Una de la tarde con 29 minutos, la una de la tarde con 29 minutos. Escuchábamos el tema musical de Los Inconfundibles, la historia de Esteban, un tema musical que nos habían solicitado, pues esperando que se hayan sentido complacidos.
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0: Gracias y bendiciones para todos. Seguimos, continuamos con la programación del espacio Sabor Ranchero. Vamos hasta eso de las 2 de la tarde con la programación. Vamos a escuchar el tema musical Voy a servir el que salva de Rafael García, luego Corazoncito de Eddie Lagos, para seguirle deleitando a usted que está en nuestra sintonía en este fin de semana, ya es sábado 15. Ya hoy es sábado 15 de agosto. ¿Cómo la ven? Voy a servirle que salva, nos dice Rafael García, luego Corazoncito de Eddie Lagos.

0: Una de la tarde con 37 minutitos. Una de la tarde con 37 minutos. Saluditos para los que ya están descansando en sus casitas. Saludos, bendiciones. Que la estén pasando súper bien. Algunos ya están descansando. Ya es fin de semana. Imagínense ustedes. Fin de semana bonito. Escuchábamos el tema musical de Rafael García, Corazoncito, luego de Eddie Lagos. Y Rafael García nos decía, voy a servir al que salva.
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0: Estamos en el espacio Sabor Ranchero en fin de semana, así que gracias por usted que está en nuestra sintonía, gracias, mil gracias. Es un gusto saludarles y llevarles la buena música, la buena programación.

Tenemos una llamadita telefónica. Vamos a ver. Aló, buenas tardes. Hello.

0: Tenemos un mensajito, dice: hola, salúdenme a mi esposo Darwin José Castro con el tema El Sonido del Silencio, de parte de Marisa Blandón del Cuá. Saludos y bendiciones entonces para Eudin José o Darwin José Castro. Vamos a hacerle sonar el tema musical de Alex Campo, El Sonido del Silencio.
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0: Aló, buenas tardes.
2: Aló, buenas tardes.
0: Bendiciones. ¿Qué tema desea, mi estimado?
2: Mora en mi vida, Gladys Muñoz.
0: ¿Perdón?
2: Mora en mi vida, Gladys Muñoz.
0: Tiene que ser un tema ranchero, hermanazo. Mora en mi vida.
2: Sí, ranchero.
0: Ok. Gladys Muñoz me dijo.
2: Sí.
0: Ok, vamos a hacerlo sonar. Ese tema musical, hermano, para saludarle y complacerle a usted. ¿De dónde se nos reporta?
2: De aquí de Cuatro Esquinas, Huevolín, Nelson González.
0: Ok, saludos, hermano Nelson. Saludos, bendiciones. Que la esté pasando súper bien en este fin de semana.

Ya puntualizamos exactamente una de la tarde con 30, 48 minutos ya en la parte final de la programación del espacio Sabor Ranchero en este fin de semana, y sería pues hasta la próxima. Dijo alguien por ahí, hasta la próxima. Con la programación, con esta programación del espacio Sabor Ranchero.

0: Pues como dice por ahí, dice, pues todo principio tiene un final y todo final tiene un principio, así que sería hasta la próxima, hasta el día lunes con la misma programación del espacio Sabor Ranchero de 1 a 2 de la tarde. Y saluditos a todos y gracias por haber estado con nosotros en nuestra sintonía. Vamos a escuchar estos otros temas musicales. Vamos a escuchar el tema La Fuerza de Tu Amor de Ramón González. Luego gracias, debo gracias al Señor. Y luego el tema Trompetas de Dios, el tema de salida. Y sería hasta la próxima. Saludos, saludos y bendiciones para todos. Muchas gracias, mil gracias.
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0: La Fuerza de Tu Amor, saludos, gracias, bendiciones.

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Muy buenas tardes, muy buenas tardes. ¿Cómo estamos? Estamos en fin de semana. Ya hoy es sábado 15 de agosto. Estamos en fin de semana en la programación Ruta 89, donde clasifica todo género de música. Para que usted solicite su tema musical, puede solicitar su música urbana cristiana, reggaetón cristiano, ranchera cristiana, balada cristiana, todo el perfil cristiano evangélico. Saludito para toda esa gente bonita que nos está escuchando en este fin de semana. Saludito, bendiciones. Toda esa gente bonita, que Dios permite llevarle buena música, buena programación a ustedes. Escuchábamos el tema musical de Miguelito, mi amigo Miguelito. Soy bendecido, soy un hombre bendecido, soy un hombre bendecido. Vamos a seguir escuchando el tema, otro tema musical de Miguelito, música de estilo merengue, y es el tema musical Gozo en el Cielo. Luego Alex Zurdo, escucharemos a Alex Zurdo con el tema musical Doña Religión. Póngale atención a este tema musical, a usted que esté escuchando la radio, ese tema musical Doña Religión. No se me desconecte porque va a sonar ese tema, sino que póngale un poquito de atención y usted entenderá el mensaje que tiene. Pero primeramente vamos a escuchar el tema Gozo en el Cielo, nos dice Miguelito. ¿Qué pasó? ¿Qué tal? ¿Nos vamos a música? ¿Qué dicen? Nos vamos a la música entonces, muchachos.

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Ya a las 2 de la tarde con 19 minutos, 2 y 19. ¿Qué tal? ¿Cómo está esa gente bonita? Algunos se están sintonizándonos, gracias por eso, gracias por gustar de la música de 89.3 FM. Usted nos puede escribir, llamar y solicitar el tema de su preferencia. No importando el género, ¿verdad? Usted puede escribirnos o llamarnos. El único detalle es que no nos pueden mandar mensajes de voz porque es imposible leerlos. Y ahí sí nos puede llamar, nos puede mandar un mensajito escrito. Tenemos un mensajito por aquí, dice: hola, buenas tardes, hermano, bendiciones, regáleme dos alabanzas. Ayer hablé con Dios y la otra es después de la muerte. Atentamente, Lisset Arau de la Flor El Cuá. Ok. Vamos a ponerle, hacerle sonar esos temas musicales. Para eso estamos, para servirles a ustedes, nuestra fiel audiencia. Y gracias por preferirnos, gracias por preferir 89.3 FM. Gracias, mil gracias. Ahí vamos a estarle programando esos dos temas musicales. Vamos a irnos a música, vamos a escuchar el tema Te Quiero de Ale Campos y luego Héctor Delgado, Me Han Hablado. Ok, pues vamos a música. 2 de la tarde con 21 minutos.

Con 28 minutos, 2 y 28 minutos. ¿Qué tal? ¿Cómo estamos? ¿Cómo vamos? ¿Qué me dice esa gente bonita? ¿Qué tal de fin de semana? Contentos por ser fin de semana, imagínese usted. Escuchamos el tema musical de Te Quiero de Ale Campos. Luego escuchamos Héctor Delgado, Me Han Hablado. Gracias por estar en nuestra sintonía. Gracias, gracias, muchas gracias. Y gracias por preferir 89.3 FM. Estamos en fin de semana en la programación Ruta 89. Vamos a escuchar dos temas musicales que nos han solicitado. Nos solicitaron dos temas musicales, Lixec Arauz de La Flor. Vamos a complacerle, estamos pendientes. El tema musical, Ayer Hablé con Dios, luego Después de la Muerte, del grupo Fortaleza. Nos vamos a música, muchachos. ¿Y qué tal? ¿Cómo estamos? Saludos para Melvin, pues. Saludos, Melvin. Melvin López, creo que es este muchacho. Saludos a los muchachos que están ahí laborando en Unicentro, el aliado de tus ahorros. Les saludamos a esos muchachones ahí, siempre con esa actitud, oigan, muchachos. Nos vamos a música, muchachos. Dice, Ayer hablé con Dios y Después de la Muerte. Ya cuando son las 2 de la tarde con 30 minutos.

0: de la tarde con 36 minutitos. 2:36 minutos. Es una bendición poderles llevar la buena música a ustedes, poderles saludar de una manera especial a ustedes. Gracias por estar en nuestra sintonía, gracias por escucharnos a todo volumen en su radio receptor, en su equipo de sonido. Algunos nos sintonizan hasta con celular, con auriculares, ¿va? Eso es muy bueno. Saludito, mi gente bonita, saludos. Escuchábamos el tema musical, Ayer hablé con Dios, luego Después de la muerte. Dos temas musicales que nos habían solicitado, pues ya hemos complacido. Saluditos y bendiciones, esperando que haya disfrutado de esos temas musicales. Vamos a cambiar un poquitico, dijo alguien por ahí, un poquitico del estilo. Y vamos a escuchar a los herederos con el tema musical Qué bonito es conocer a Cristo. Vamos a irnos a un momento de música sierreña. Y luego Rey Divino, Gozo, Paz y Gozo. Vamos a cambiar un poquito el estilo, el ritmo, para que ya nos vayamos despertando, ¿no es así? Tenemos que complacer a nuestra gente bonita que nos sintoniza, ¿va? Diferentes gustos musicales. Estamos en Ruta 89, oiga. En fin de semana. Fin de semana. Qué bonito es conocer a Cristo, nos dicen los herederos. Música sierreña para todos ustedes, esperando que guste de esta música.
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2 de la tarde con 45 minutos. 2:45. Escuchábamos el tema musical de Los Herederos, Qué bonito es conocer a Cristo. Luego, Rey Divino, Paz y Gozo. Gracias por estar en nuestra sintonía. Estamos en la programación de Ruta 89, donde clasifica a todo género de música. La música de su preferencia. Ayúdenos a interactuar, a hacer de ustedes una programación diferente. ¿Qué les parece? Vamos a ir cambiando de estilo, de ritmo, para que le sintamos sabor a la programación. Primero escuchaba música reggaetón urbano, luego escuchábamos norteñas. Ahora escucharemos un par de cumbias. ¿Cómo la vemos? Vamos a hacer de Ruta 89 una programación súper y mega bonita, con todo tipo y género de música. Vamos a irnos a dos temas musicales en cumbia y después vamos a irnos a unos cortes comerciales. Vamos a escuchar el tema musical de Yo Quiero Ver, de María Anabel, luego Richard Cerpeda con el tema musical Te Daré. Después de estos dos temas musicales, pues vamos a ir a unos cortes comerciales y luego retornamos. Ya a las 2 de la tarde con 47 minutos, 2:47 minutos.

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Ya puntualizamos. Las 3 y 2 minutos, 3 y 2 minutos de la tarde. Ya un poco avanzado de la programación. Vamos hasta eso de las 5 y media. Con la programación de Ruta 89. Escuchábamos el tema musical Yo Quiero Ver. María Anabel nos interpretaba ese tema musical, luego Cumbia Te Daré de Richard Cepeda. Y escuchábamos a Eddie Lago con el tema musical Es Poca Mi Existencia. Gracias por estar en nuestra sintonía, gracias, muchas gracias y se les agradece por preferir 89.3 FM de Radio Kairos. Es un gusto y un placer. Seguimos llevándole buena música, seguimos musicalizándole, llevándole la buena programación. Vamos a escuchar el tema musical de Lali Torres, Razones de Mi Existencia, luego Melvin González, La Clave del Amor. Ya puntualizamos exactamente las 3 de la tarde con 4 minutos, 3 y 4 minutos. Continuamos con la programación. La razón de mi existencia, nos dice Lali Torres.

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Ya puntualizamos exactamente 3 de la tarde con 19 minutos. Estamos de regreso. Otra vez. Escuchábamos el tema musical de Lali Torre, Razones de mi Existencia. Luego Melvin González, La Clave del Amor. Escuchamos esos dos temas, pues seguimos escuchando música, seguimos.

musicalizándole, llevando la buena música a ustedes en esta programación de Ruta 89. En este fin de semana, esperando que usted la esté pasando súper bien en este fin de semana. Y como siempre, siempre, siempre lo mismo, aprovechando bien el tiempo, siempre con esa actitud positiva. Y digan lo que digan, que no importe. Dijo alguien por ahí, hay que vivir la vida como si nunca nos vamos a morir, pero también vivir la vida como que si ya luego nos morimos. Siempre un poquito cuidadosos. Vamos a escuchar a De Moreno con el tema Volar Libre. Luego el tema Si Me Tocares de Héctor El Farrer.

Es 3 de la tarde con 29 minutos, 3 y 29 minutos. Vamos a leer un mensajito, dice: hola, buenas tardes, dice, regáleme una alabanza con Lali Torres. El tema musical Vivir Sin Ti, me reporto de Paso Real, de Gino Tega, de parte de hermana Maricruz. Bendiciones para usted, gracias para usted también. Que la esté pasando súper bien en esta hermosa y excelente tarde, excelente fin de semana. Vamos a incluirle ese tema musical Vivir Sin Ti de Lali Torres. Luego escucharemos Corazón Comprometido de Antonio Ruiz, luego Triple Seven junto a Alex Zurdo, Carta a Mi Princesa. Gracias a toda esa gente bonita que está en nuestra sintonía, gracias, muchas gracias. Estamos en 89.3 FM Radio Kairos, con la programación del espacio Ruta 89. Es un gusto y un privilegio poderle llevar la buena programación. Ustedes son los que hacen posible la programación. Nos vamos a música entonces. Vivir Sin Ti de Lali Torres. Saludos.

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Estamos de regreso. Saludos, bendiciones. Escuchábamos el tema musical Volar Libre de Ane Moreno. Luego Héctor Páez, Si Me Tocares, Lali Torres, Sin Ti. Y seguido pues escuchábamos Estar Sin Ti de Lali Torres también. 777 junto a Alex Zurdo, Carta a Mi Princesa. Ya puntualizamos exactamente las 3 de la tarde con 47 minutos. 3:47. Estamos en la programación de Ruta 89. Seguimos llevándole la buena música a ustedes. A usted que ya está en su casita, ya está descansando, pues después de una jornada de trabajo este fin de semana, pues, o toda esta semana, pues ya usted está descansando. Claro, se lo merece, mi estimado. Saludo a toda esa gente bonita que son fieles oyentes de la programación del espacio Ruta 89.

seguimos escuchando música. Vamos a escuchar el tema musical. Vamos a alabarle a Jesús de Dixie Reto. Luego Manny Montes junto a Indiomar y Gabriel Rodríguez. Mi forma. Saludos y excelente tarde, excelentísima tarde para todos ustedes. Gracias por estar en nuestra sintonía. En sintonía total.

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Estamos de regreso ya cuando son las 4 de la tarde con 4 minutos. Vamos hasta eso a las 5 y media. Saluditos para todos ustedes que están en esta sintonía y no se han desconectado y están pendientes con nosotros. Ellos que son fieles oyentes. Como siempre, pues siempre con esa actitud positiva. Hay que ser positivo en la vida. Por eso debemos de mantener siempre la calma y ser positivos en todo. Nunca pensar negativo. Y que todo nos puede salir bien en la vida. Nos decía Dice Reto, vamos a alabarle, luego Manny Montes junto a Indiomar, Gabriel Rodríguez, Mi Forma de Ser. Y escuchábamos al hermano Will con el tema musical Prepárate.

Vamos a llevarle más música, vamos a musicalizarle, vamos a escuchar el tema musical de Hermano Will, otro tema de Hermano Will que dice El amor que Dios me da. Y luego escucharemos la historia de Benito, de los hermanos Voceros de Cristo. Un tema, por cierto, muy bonito, de los Voceros de Cristo. Vamos a cambiar un poco el estilo. Saluditos y bendiciones para todos. Estamos en Ruta 89, en Cairo 7.

seguimos llevándole buena música. Vamos a escuchar el tema, un tema musical de Rudy Cabreras. El tema Mundo Malo. Luego escucharemos a María Tecón con el tema Eres Poderoso. Excelente tarde para todos y buen provecho en el descanso de hoy. Hoy es sábado. A usted que está descansando, pues le deseamos lo mejor. Buen provecho. Saludos también a los que van a entrar al trabajo, los guardas de seguridad. Algunos que nos sintonizan también.

Mundo Malo, nos dice Rudy Cabrera. Esperando que usted se deleite con la programación de Ruta 89. 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

4 de la tarde, las 4 de la tarde con 25 minutos, las 4 y 25. Bueno, escuchábamos el tema musical de Rudy Cabrera, El Mundo Malo. Luego escuchábamos a Mario Tecún con el tema musical Eres Todopoderoso o Eres Poderoso. Saludos para Vivi Almonacid hasta Chile. Nos está viendo, está conectadita. Estamos en 89.3 FM Radio Cairo, transmitiendo desde acá, desde Wiwilic de Nueva Segovia, Nicaragua. Bendiciones y excelente y excelentísima tarde. Saludos para todos los que se vienen conectando. Saluditos, bendiciones. Es un privilegio, un placer para mí poderle llevar la buena programación del espacio Ruta 89. Seguimos llevándole buena música. Bendiciones para todos, pues. Ayúdenos ahí a compartir la transmisión. Vamos hasta eso de las 5 de la tarde y media.

Seguimos llevando la buena música. Vamos a escuchar el tema de Gamaliel Herrera, el tema Vuélveme el gozo. Luego Joel Girón con el tema No vale la pena. Estamos en la programación Ruta 89 en Cairo 7. Esto que dice Vuélveme el gozo de Gamaliel Herrera. Dice hermano Lord, bendiciones, dice hermano, lo estoy viendo. Gracias, hermanazo, bendiciones. Que la esté pasando súper bien en esta excelente tarde, en fin de semana.

Ya a las 4 de la tarde, las 4 de la tarde con 34 minutos. Escuchábamos el tema musical de este muchacho Gamaliel Herrera, Vuélveme el gozo. Luego Joel Girón, su servidor, nos interpretaba el tema musical No vale la pena. Dice un mensajito, dice: complájame con el himno Voy de camino. No recuerdo quién lo canta, dice. Sí, lo canta Panta Jiménez y Mariolita. Otro mensajito dice: póngame el un canto de Melkin. Melkin González junto a Melvin. Dígame cómo se llama el tema y nosotros le complacemos. Dice un mensajito por acá, dice: bendiciones, dice, regáleme el tema Te amo cada día más. Atentamente, Giovanni, de acá del Sarayal Jinotega. Ok, vamos a dejarlo, Te amo cada día. Es de Erwin Hernández. Ahí vamos a irle programando ese tema musical. Gracias a mi gente por estar conectados con nosotros en 89.3 FM de Radio Kairos, transmitiendo desde Huigulic de Nueva Segovia.

0: jóvenes emprendedores, el que nos solicita el tema, un tema dueto con Melvin González junto a Melvin. No me acuerdo si Melvin González junto a Melvin. ¿Cuál es ese tema? Nos vamos a música, ¿qué dicen? Bueno, vamos a música entonces. Vamos a escuchar el tema musical Te Amo Cada Día. Luego escucharemos Voy de Camino y Servirte a Ti. Cuatro de la tarde con 36 minutos. ¡Opa! Dice un saludo para mi esposa, lo escuchamos en Bolinquí. Ok, saludos, gracias. Dice un mensajito, hola hermano, dice aquí, quiero que si me complace con ¿cómo dice? Mi madre Elizabeth de Alba Rodríguez con una alabanza.
1: Por este privilegio.
0: De parte de Alba.
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0: Saluditos y bendiciones para todos. Gracias por venir.

Saludito para Johnny López, dice, bendición hermano, dice, regáleme la alabanza, ya no quiero regresar de salmistas. Ok, le vamos a regalar ese tema musical de los salmistas de Jehová. Nos están solicitando el tema musical de Tercer Cielo, Amor es un sueño. Ok, saludos para toda esa gente bonita que nos está sintonizando, los que están conectados con nosotros. Les saludamos, es un privilegio, un gusto para mí. Estamos en 89.3 FM Radio Kairos. Desde acá desde Huigulic de Nueva Segovia, muchachos.

Saluditos y bendiciones para todos. Saludo para hermano Omar. Nos está pidiendo el tema también. Ya no quiero regresar. Saludos para hermano Omar. Entonces, con ese tema musical que vamos a sonar, que ya teníamos pendiente. También dice el hermano Johnny López, dice, lo escucho aquí en Sabanilla, de Alajuela, Costa Rica. Ok. Gracias, hermano, también a usted. Gracias. Dice, fue un gusto conocerlo, hermano. Dice, lo escucho aquí en Bolinquí, de parte de Elber Herbin García. Ok, muchas gracias.

4 de la tarde con 49 minutos. Escuchábamos el tema Voy de Camino y Te Amo Cada Día Más de Ervin Hernández, Voy de Camino de Panta Jiménez, luego Latinoamérica, temas que nos habían solicitado. Gracias por estar en nuestra sintonía, gracias. Se les agradece muchísimo por preferir 89.3 FM. Ese hermano dice, complázcame con himno de los que canta usted, hermano. Ok, le vamos a regalar el tema Gracias Señor de su servidor. Espero le guste. Pero vamos a escuchar el tema musical que tenemos de pendiente, el tema Ya No Quiero Regresar. Tema que nos han solicitado dos fieles oyentes, el hermano Omar Dávila y también el hermano, no sé si llame este muchacho, se me perdió el nombre, Johnny López creo que es. Nos vamos a la música entonces. Usted que ya está descansando, pues le saludamos y excelente tarde, este fin de semana en Ruta 89. Ya sabemos, siempre con esa actitud positiva. Nos vamos a música entonces, muchachos. Oiga, ¿cómo dice esto? Dice bendiciones, Johnny López dice bendiciones para todos los hermanos de mi bella Nicaragua que escucha Cairo 7, ok, gracias, bendiciones pues. Y feliz fin de semana, muchachos, feliz fin de semana.

4 de la tarde con 59 minutos. Gracias por estar en nuestra sintonía. Gracias, muchas gracias. Escuchábamos el tema musical de Los Salmistas de Jehová, Ya No Quiero Regresar. Y luego escuchábamos a Joel Girón con el tema musical Gracias Señor, un tema que nos habían solicitado. Dice, desde Bolinquí, dice, lo estoy viendo, dice, hermano, un saludo para mis niños en casa. Ok, hermano, gracias por ser fiel oyente de la programación del espacio Ruta 89. Dice, hola Girón, ¿cómo está? Desde Costa Rica, descansando hoy por día de las madres. Okay. Hoy es día de las madres en Costa Rica. Bueno. Saludos entonces para Araceli Soliva. Estamos en la programación de Ruta 89. Somos Cairo 7 89.3 FM, transmitiendo desde Huigulín de Nueva Segovia para todos ustedes, a toda esa fiel audiencia. ¿Y qué tal? ¿Qué me cuentan? ¿Cómo estamos? Saludos y bendiciones para todos. Gracias. Vamos a escuchar el tema musical de Eddie Lago, Servirte a Ti, luego Tercer Cielo, Un Amor Es Un Sueño. Un Amor Es Un Sueño. Y Servirte a Ti de Eddie Lago. Saludos para Daily, fiel oyente de Radio Cairo.

tarde. Estamos en fin de semana, sábado, en Ruta 89. Dice el hermano José Gutiérrez, Dios le bendiga, hermano. Dice, póngame, véndame las puertas de la iglesia. Ok, ahí le vamos a hacer sonar ese tema musical. Solo que nos ayude a compartir la transmisión. Eso es todo. Saludos para esos fieles oyentes que prefieren Radio Kairos. Y gracias por darle me gusta a la transmisión.

De la tarde, es las 5 de la tarde con 10 minutos. Estamos escuchamos el tema musical de Eddie Lagos, el tema Servirte a Ti, luego el tema musical Véndame las Puertas de la Iglesia de Hugo, de Víctor Hugo. Para saludar al hermano José Gutiérrez, fiel oyente de 89.3 FM. Seguimos llevándole buena música a ustedes. Saludos para Manuel Ponce, todos los que vienen conectándose, gracias. Es un placer para mí poderles saludar en este fin de semana. Vamos a cambiar un poquito de estilo, de ritmo. Vamos a escuchar música de Alex Zurdo, el tema musical Pentagrama. Y luego escucharemos el tema musical Cambio de Plan de Funky. Y seguido pues escucharemos el tema musical Amor es un Sueño. Saludos, bendiciones, dice Gerson Moreno. Un saludito pues para Gerson Moreno. FM Radio Kairos, llevándole la transmisión desde acá de Google de Nueva Segovia. ¿Qué me dice esa gente bonita? ¿Cómo estamos? Siempre con esa actitud. Hay que tener una actitud al 100. Y siempre portarnos bien. Saludos, mi gente, saludos, bendiciones. Gracias por preferir 89.3 FM Radio Kairos. Saludos para todos los que se vienen uniendo. Nos vamos a música. Pentagrama, nos dice Alex Zurdo, luego Tercer Cielo, un amor, un sueño. Y Funky, Cambio de Plan.

finalizando la programación del espacio Ruta 89. Vamos a escuchar dos temas musicales, un doble de Osmer Varga, Un Sentimiento, luego Nadie Como Tú. Para ya regresar y despedirnos de todos ustedes.

Pero damos gracias a Dios, pues sería hasta la próxima, si Dios así lo permite, en otra nueva transmisión de fin de semana. Gracias por haber estado con nosotros, pues nosotros acá pues ya despidiéndonos de la programación. Vamos a dejar el tema musical, demos gracias al Señor y luego nos despedimos. Sería hasta la próxima.